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Hola, ¿qué tal? ¿Cómo estás? Son las 8 en punto de esta mañana, las 7 para ti que estás en Canarias por delante. Un sábado formidable que vamos a llenar de canciones y de muchas más cosas. Mi nombre es Esther Morales, me quedo por aquí contigo. Buenos días.

Pues ya lo sabes, tú vive a tu manera y sé feliz. Ese es el consejo que tenían los chunguitos y las Azúcar Moreno para nosotros en este momento de nuestra mañana en el que apenas estamos arrancando. Oye, pero yo lo hago con más ganas de las habituales. ¿Qué ganitas tengo de que llegue diciembre para conocer Flamencura?

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1: Esto era Flamenca con Lunares, lo último para nuestro Miguel Campello. Sencillo adelanto de Flamencura, que como te digo, verá la luz en diciembre. Igual incluso lo puedes poner en tu carta. Y ahora vamos a por mucho más. Escuchamos a Estopa, que nos hacen colocar las gafas de rosa. También a El Arrebato con Por un beso de tu boca.

8:30 de la mañana y en este momento vamos a reconocer la valentía, casi una osadía en los días que corren, de esas personas que deciden quedarse y no marcharse así a la primera de cambio, tirar la toalla. Llega Nia de la Rubia.

0: Un festival maravilloso con carácter solidario que tendrá lugar en Canto Blanco, en la Universidad Autónoma de Madrid. No te la pierdas si tienes ocasión. Trenza Mía era esto y ella, Blanca Paloma. Y ahora, de una mujer a otra, llega Lolita con su sarandonga. También escuchamos a Andy Lucas con Para que bailes conmigo.
1: ¿Nos vamos o nos quedamos?
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Y ya sabes que yo espero cada fin de semana con muchísimas ansias, con ansiedad incluso, que dé comienzo nuestro Ole Mi Gente junto a Seria Dale. 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Tienes que estar súper atento. No moverte, no despistarte ni un solo momento, porque te vas a perder el notición, ¿qué te digo?, del día, prácticamente del año. A partir de las 10 en punto de la mañana, con Seria Dale, Ole Mi Gente. No te muevas, que hay sorpresas. No una, ni dos, ni tres. Hay un montón. Así que ya lo sabes.

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Son las 9 en punto de la mañana, las 8 para ti que estás en Canarias. Y yo no soy así de desayunar muy temprano, pero ya llevo bastante despierta. Así que, ¿qué te parece si desayunas conmigo? Vamos a hacerlo juntos mientras escuchamos lo último para nuestro Selu del Barrio, que llega con peliculón, su último exitazo. Nos ha hecho esperar, pero bien ha merecido la pena la espera. Por cierto, la gira ya está a la venta.

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0: Bueno, pues el 30 de junio del 2022, la canción que sonaba era esta de Made in Spain.
4: Idiomas, querida.
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0: 20 minutos, bueno, casi 21 de esta mañana del sábado y veo muchas caritas dormidas todavía. Muchos ojitos que se están resistiendo a despertar, a abrirse al día, a un día formidable que tenemos por delante. Muchos amigos que están intentando ganar la batalla contra las sábanas y se les está haciendo difícil. Pero ¿sabéis qué? Que tengo la solución perfecta. Una canción que os va a poner las pilas si no sabéis de qué manera. A mí particularmente me encanta. Llega La Portada con Javier Belizón y Decay.
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0: 10% para echar el día.
1: Esta canción comienza: me levanto sin prisa por la mañana y quiero yo que mis amigos que están del otro lado como que empiecen con muchísima energía y así bien tempranito. Una cosa contradictoria, ¿no te parece? Bueno, pues tú tómate el día como quieras, pero disfruta con nuestra música. Canciones como esta de Malú y Niña Pastori.

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3: Y por aquí una que sabe qué es lo que va a suceder en el programa de hoy de nuestro Sergio Day, en el Olé Mi Gente. Si habitualmente hay sorpresas exclusivas, buen rollo, energía bonita, hoy, bueno, hoy no te haces una idea. No sabes qué es lo que va a ocurrir. Además, no te lo esperas. En nada, a las 10.

El juego Tour se llama el nuevo tour de nuestra María José Yergo, que por cierto tiene parada en Granada el próximo 9 de octubre. Quizá incluso cante este La Celda.

Ritmos electrónicos para que comiences el día por todo lo alto. Este era el empujoncito que te estaba haciendo falta en esta mañana del sábado. 9:45 minutos, son las 10 menos cuarto. En nada sería Dale con Ole mi gente, pero mientras llegan Camela con Cuando zarpa el amor y Nino Vargas y Antonio José con Baby Le. Nadie

ahora sí que sí, ya sabes que volvemos a encontrarnos un poquito más tarde, pero de momento me voy a ir despidiendo de ti, decirte que como siempre por mi parte ha sido un placer, un lujo estar contigo. Te diría que me marcho, pero no, me voy a quedar porque quiero saber qué es lo que va a suceder hoy en Olé, mi gente. Un beso.

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Muy buenos días, familia. Son las 10, las 9 en Canarias. Esto es Sole, mi gente. Gracias por sumarte a la fiesta. Besitos de Sergi Adel.

Muy buenas, ¿qué tal? ¿Cómo estás? Bienvenidos a Ole, mi gente. Prepárate, porque hoy tenemos uno de esos programas que hacen historia. Y es que estamos viviendo una auténtica cuenta atrás, una cuenta atrás cargada de emoción, de nervios y de muchísima expectación. Porque a las 12 en punto vamos a desvelar el cartel completo de los premios Radiolet 2026. Una gala que reunirá algunas de las grandes estrellas de nuestra música y que el próximo 14 de octubre convertirá a Sevilla en la capital de la música española. Hoy se terminan las especulaciones, los rumores y las quinielas. Hoy conocerás quiénes serán los grandes protagonistas de una noche única y además te contaremos qué artistas actuarán en la gran gala de la música española que promete emociones fuertes, momentos inolvidables y muchas sorpresas. Te aseguro que va a ser uno de los anuncios más importantes del año para todos los oyentes de Radiolé y lo vamos a vivir juntos aquí en directo. Pero atención, porque la mañana viene cargada de nombres propios. Hoy estará con nosotros Montoya, el hombre que se hizo viral en medio mundo y que convirtió, bueno, se convirtió en uno de los personajes más comentados del año. Hoy nos visita Montoya y le espera una sorpresa muy especial.

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2: Y hasta hoy, durante toda la semana, ¿quién ha estado en lo más alto de la lista de Radio Olé? ¿Quién ha sido nuestro super Olé? Fraderita, con

0: Fraderita, así somos. En nada, en unos minutitos, te cuento quiénes son los aspirantes de esta semana a reinar nuestra lista. Y déjame que te diga que hoy desayunará con nosotros Diana Navarro. Llega en plena gira Ya no estoy sola para contarnos todo lo que está viviendo encima de los escenarios y todas las cositas que tiene entre manos. Y como ya sabes, Ole Mi Gente es la casa de los grandes estrenos. Hoy tendremos con nosotros a Gemeliers, Tamara Alegre, De Manuel y el Duende Callejero. Pero espérate, que hay más. Además, vamos a poder escuchar lo último del Barrio y La Llave. Todo esto sin moverse de Radiolé. Así suena Ole Mi Gente.
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10 de la mañana, 17 minutos. Y esta mañana no tenemos ni un segundo que perder. Venga, vamos fuertes con uno de los grandes estrenos de este sábado 12 de septiembre. Llega al barrio el gaditano, podemos decir que atraviesa uno de los momentos más especiales de su carrera, celebrando 3 décadas de música y arrasando con una gira que no arrancará hasta 2027 y que ya ha colgado en muchas ciudades el cartel de entradas agotadas. Misifú es el título de su última canción que escuchamos por primera vez aquí en Olé Mi Gente, en Radio Les. Sé que te va a encantar.

0: ¡Ale! ¡Viva los recuerdos!
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2: Pues en este preciso instante abrimos líneas. Ya está todo el equipo preparado para recibir tu llamada al 900-29-1029. Venga, llámanos y pídenos la canción que quieras. O cuéntanos tu historia. Esto es Hola Mi Gente.

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2: ¡Qué casualidad! Las 10 y 25 minutos. Llega el momento, sé que te lo sabes todo. Bueno, hay canciones que están triunfando, canciones que emocionan, canciones que se están convirtiendo en la banda sonora de miles de personas, pero solo una logrará alcanzar esta mañana la cima. 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
2: Miguel Campello y Flamenca con Lunares.

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0: Bueno, pues ya estoy aquí con el zumo de naranja natural recién exprimido, 10 de la mañana, 31 minutos, y tú tomándote el cafelito, a ti te veo despertando, no hay prisa, no hay prisa, que para algo están los sábados, ¿no? Bueno, los sábados, los que tenéis la suerte de descansar, ¿eh? Yo ni sábado, ni domingo, ni nada. Bueno, hay canciones que nacen para convertirse en éxitos y otras que además consiguen emocionar, y eso es exactamente lo que ocurrió con Nudito, una de las canciones más especiales de Gemeliers. Jesús y Daniel Oviedo quisieron contar en ella una historia muy personal, inspirada en ese vínculo invisible que une a dos personas cuando el amor es auténtico y es de verdad. Un nudito que cuanto más fuerte aprieta, más difícil resulta deshacer. Una canción con la que los sevillanos se acercaron aún más a sus raíces. Y ahora esa historia vuelve a cobrar vida con una nueva versión. Para ello han contado con una de las artistas que más está creciendo en los últimos tiempos, nuestra amiga Marta Santos, que aporta su personalidad a este tema tan bonito. Jesús y Daniel Gemeliers, hola, buenos días.
1: Buenos días, Sergio Adel, y ole mi gente, ¿cómo estáis?
2: Nosotros somos Gemeliers y os traemos Nudito Remix, nuestro último single, de la mano de Marta Santos. Esta ha sido una canción que tenemos muchísimo.
3: Que sí, que

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0: 10:37 y mis pobres amigos gemeliers que se han quedado sin cobertura, sin comunicación y que nos habíamos quedado con ganitas de que estrenaran, de que presentaran Nudito Remix. Vamos a ver si están ahí. Buenos días, chicos. Hola. Hola.
1: Buenos días, Sergio Adel.
0: Ahora sí.
1: Mi gente, ¿cómo estáis? Nosotros somos gemeliers y os traemos Nudito Remix, nuestro último single, de la mano de Marta Santos. Esta ha sido una canción que le tenemos muchísimo cariño porque nació hace bastante tiempo, porque a Marta le gustaba mucho el tema y ya por fin está en la calle y además está siendo todo un éxito. Así que nada, muchísimas gracias familia de Radio Le, nos vemos muy prontito, un besito para todos.
2: Chao, chao, muchas gracias. Chao.
0: Un abrazo, Jesús y Daniel Gemeliers, estrenando el nuevo tema Nudito Remix con Marta Santos.

0: ¡Ay! Suspiro con esta canción. Qué bonito, por favor. Gemeliers y Marta Santos estrenando aquí en Olé Mi Gente su nueva canción Nudito Remix. Qué maravilla, por favor.
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0: Pues muchos os sabéis ya el teléfono de memoria por si hay algún recién llegado, porque siempre, cada sábado, se suman nuevos oyentes a Radio Olé, pues os lo recuerdo, 900-291029. Y vamos a ver quién anda ahí. Buenos días, hola.
2: Hola, buenos días. ¡Ay, qué alegría de oírte!
0: Pues nos has
2: como
0: dicho...
2: Como profesional, ¡ole mi gente! ¡Ya sí! ¡Buenos días!
0: ¡Ah, vale!
2: ¡Ole, ole! ¡Ole mi gente!
0: Hola, Loli. Digo que tú eres ya habitual de este programa y...
2: Hombre, como que eres un profesional como la copa un pino. ¡Ay, cuánto te echa de menos este verano!
0: Loli, ¿qué estabas haciendo?
2: Pues mira, limpiando para no variar.
0: Tú todos los sábados a esta hora limpias sí. Conmigo, ¿verdad?
2: Claro que sí, contigo para siempre, tú si has Dios
0: dicho,
2: quiere.
0: Tú has dicho que Sergi me ayuda, pues nada. Pues yo con la escoba más feliz,
2: Sergi
0: más contenta.
2: Sergi me anima, Sergi me levanta la moral, Sergi profesional como la copa un pino, todo lo mejor del mundo, quita la pena. Ole bueno, tú,
0: ya que
2: ole mi gente.
0: Que me estoy poniendo colorado.
2: Es la verdad, de corazón te lo digo.
0: Loli,
2: es que es la verdad.
0: Loli, además de limpiar, ¿qué más vas a hacer en este sábado? Porque no creo que vas a...
2: Pues voy a ir a comprar.
0: Sí.
2: Que voy a hacer patatas a lo pobre con huevo y filete.
0: Me encantan las
2: si
0: patatas.
2: Si quieres venir, te invito.
0: Me encantan las patatas a lo pobre, ¿eh?
2: Sí, granaína. Pura y fina.
0: Las patatas a lo pobre, que es un manjar de ricos, porque es que están buenísimas, ¿eh?
2: Pues sí, con aceite de oliva de aquí, de los olivos de Granada, mío.
0: Oye, ¿por qué se dicen, por qué se llaman patatas a lo pobre?
2: Bueno, es una cosa, yo creo, muy antigua, ¿no? Y entonces, pues como lleva pimiento, ajo, cebolla y patatas así con aceite de oliva, pues... Y la otra serán para rico, yo qué sé, eso es una tradición, me parece muy antigua, ¿no?
0: Sí, sí, pero es cierto, es cierto. Luego, cuando acabe el programa, se lo preguntaré a mi madre, porque es cierto que también en mi casa las hacían y he escuchado sí. Más de una vez decir lo de las patatas a lo pobre. Bueno, pues yo te voy a poner una canción muy bonita, muy especial.
2: Vale, estupendo.
0: Tú nos sí. Has pedido a los Chunguitos, ¿no?
2: Sí.
0: ¿Y tú estás dispuesta a cantar el Carmen, Carmen?
2: Carmen, Carmen. ¿Cómo no me acuerdo? He perdido mucha
0: memoria. ¿Voy a tener que emborracharme?
2: Eso, voy a tener que emborracharme.
0: Pero sigue, que tú eres cantarina.
2: Emborracharme, ya no lo sé.
0: Canta.
2: No me acuerdo. ¿Qué? La si canto no... que la llevo con ella, ya no me acuerdo. Fíjate qué mala memoria tengo.
0: Pues si no cantas, no te la pongo.
2: Bueno, Carmen, Carmen, voy a tener que emborracharme, Carmen, Carmen.
0: ¡Ole!
2: Va a llover.
0: Bueno, lo hemos intentado. Tú eres de los míos, de mi escuela, de los que tenemos un oído enfrente de otro y ya, ¿eh?
2: Muy mal. Yo como para cantante no me gano la vida, la verdad que no.
0: Loli, ¿a quién le dedicamos esta canción?
2: Pues mira, se la voy a dedicar a mi familia, a mis nietos, a mi hijo,
0: ¿sí?
2: A mi cuñada, que la quiero, y a mi sobrina, y a mi hijo de mi alma, y paz en el mundo y salud, y para ti. Guapo,
0: venga,
2: que vale mucho.
0: Venga.
2: Ole tú, ole mi gente, guapo.
0: Un besazo, Loli.
2: Venga, guapo, buen
0: gracias
2: día.
0: Por escucharnos y que te salgan muy bien las pataticas a lo pobre, ¿eh? Igual
2: claro,
0: me paso
2: sí.
0: Cuando acabe a las dos.
2: Vale, pues venga, aquí en Granada. Si Dios quiere, te vienes para acá.
0: Un besito, bonita.
2: Venga, guapo, buen
0: adiós.
2: Día, no te dio.

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1: Venga, alegría, alegría, subidón, subidón en Olé mi gente a las 10 de la mañana, 47 minutos. Arrivederci, lerel, lerel. Nuestra amiga Silvia Pantoja no puede faltar en el programa de la mañana del sábado de Radio Olé.

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1: Y ahora en Olé, mi gente, quiero recibir a una de las voces imprescindibles en la familia de Radio Lé, buena amiga del programa de la mañana del sábado y que está triunfando con su gira Ya no estoy sola por todo el país y que además tiene muchas cositas que contarnos. Diana Navarro, buenos días, bienvenida a tu casa, Olé, mi gente.
2: Muchísimas gracias, qué alegría volver a hablar contigo.
1: ¿Cómo estás? ¿Qué estabas haciendo mientras escuchabas Olé, mi gente?
2: Pues mira, estaba haciendo los calentamientos de voz matutinos porque mañana estaré en CEFIN. Bueno, estoy con la banda de allí y que va a ser un repertorio especial de copla, de zarzuela y de mis canciones. Así que ya preparándome, que teníamos los ensayos ayer. Así que muy, muy contenta.
1: ¿Qué ganas tenía de charlar contigo? Y sé que ahora estás sin parar de un lado a otro, porque además muy prontito, Diana Navarro, te veremos brillar en televisión. ¿Les cuentas a los amigos de Olé, mi gente, lo que tienes entre manos?
2: Pues sí, además yo creo que a los amigos de Olé, mi gente, les va a gustar mucho porque tienen que ver con la copla. Soy la presentadora de A tu vera contigo en Canal Castilla, en Castilla-La Mancha Media. Y es un programa especial de copla con los ex participantes del programa, del emblemático programa A tu vera, y estoy ahí con los concursantes, pues bueno, siendo la maestra de ceremonias como presentadora, que me gusta mucho también esa manera de trabajar, y compaginándolo con los conciertos, así que la verdad que muy atareada.
1: Quiero felicitarte, Diana, por partida doble, por tu programa de televisión y por tu impresionante gira Ya no estoy sola, ese viaje musical por tus 20 años de historia desde el Sola, ¿eh? Porque ya sabes que yo siempre hago el recuento y digo 30 años, porque llevas 30 años dándolo absolutamente todo, pero 20 desde el Sola. Y como digo, es un impresionante viaje musical en el que encontramos, Diana, de todo: copla, neocopla, zarzuela, flamenco, vamos, todos los estilos que te han acompañado a lo largo y ancho de tu carrera.
2: Sí, la verdad que está haciendo una gira muy bonita. Ya vamos por 21 años, porque empezamos el año pasado en el Teatro Real. Fue, la verdad, que muy emocionante. Y la gira va a continuar, si todo va bien, hasta el 27, que terminaremos en el Teatro Romano de Mérida el 11 de septiembre del 27, Dios mediante, y a todos los sitios donde estamos viendo, la gente está encantada con el repertorio, el repaso que hacemos, por, bueno, es un repertorio de 20 años, entonces hacer una síntesis ha sido difícil, pero hay algunos medley, hay versiones sorpresa que la gente nos espera. Después está mi momento en el que hago las peticiones del oyente, que eso, juego también a la radio un poco allí, y es un momento muy, muy bonito en el que la gente se vuelca y está haciendo una gira completamente inolvidable.
1: Hay una cita, Diana, muy especial que yo desde luego no pienso perderme. El próximo domingo 27 de septiembre en el Cartuja Center de Sevilla, conciertazo y además a muy buena hora, a las 7 de la tarde.
2: Sí, estoy súper contenta porque Sevilla es un lugar que siempre me ha abrazado fuerte y que me ha apoyado, y vamos a hacer un concierto muy, muy especial. Hay unos artistas invitados sorpresa que puedo adelantar que les prometí en Tierra de Talento, el programa en el que estaba de jurado en Canal Sur, que iban a venir a uno de los conciertos, y ese día se va a materializar. Y bueno, voy a llevar todo el repertorio, ¿no? Pues mis canciones, mis neocoplas, la copla, el flamenco. Va a haber un poco de todo, como en toda la gira que estamos haciendo, pero en Sevilla pues va a haber un guiño especial a la ciudad.
1: Deseando estoy que llegue el 27 de septiembre, porque si Diana Navarro dice que habrá sorpresas, esas sorpresas son en mayúsculas, porque tú le pones, amiga, alma, corazón y vida a todo lo que haces.
2: Pues sí, yo no sé hacer las cosas a medias, y eso hace que esté siempre, cuando no estoy trabajando, pues que esté cansada, ¿no? Porque mi artista requiere muchísima energía, y yo intento dar lo mejor de mí al público, porque me merece tanto respeto y tanta gratitud que después de tantos años la gente siga eligiéndome como su opción de ocio, se gaste su dinero en venir a verme, que es de agradecer, y yo me entrego por entera en

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1: Diana, llevas 20 años, 21 casi, emocionando al público. Cuando miras atrás y piensas en aquella joven que empezaba su camino, ¿qué le dirías desde la Diana Navarro de hoy?
2: Wow, que sobre todo que se formase, siempre digo lo mismo, porque es que es muy importante, yo sigo formándome día a día, y cuando uno es más joven es el momento, tienes ahí las neuronas fresquitas y dobladas. Entonces a todos los jóvenes yo siempre les animo a que estudien, a que se formen, que sean curiosos, que hagan cursos, que curioseen con las actividades que les gusten y las sigan desarrollando. Y yo es lo que le diría a la niña que era yo, y bueno, lo del buen abogado, por supuesto, también.
1: ¿Se han cumplido todos los sueños que tenías?
2: Pues muchos se han cumplido, pero tengo muchos más, así que espero que la vida, que Dios y que la salud me permitan hacerlos, pero desde luego me siento muy, muy, muy afortunada y estoy muy, muy agradecida al público que me ha permitido que vaya cumpliendo todo lo que me está ocurriendo.
1: Tu gira tiene un título precioso, a mí me encanta, Ya no estoy sola. ¿Qué significa para ti en este momento de tu vida y de tu carrera?
2: Una confirmación de que no estaba equivocada y de que el sueño de aquella niña del barrio de Welling pues se podía materializar y mantener en el tiempo. O sea que Ya no estoy sola es una reafirmación de que podía ser y una carta de amor y de gratitud a todas las personas que habéis creído en mí.
1: Después de tantos escenarios, Diana, ¿siguen existiendo los nervios antes de salir a cantar o ahora se transforman en otra cosa?
2: No, sí, es diferente porque es verdad que ya tienes una madurez y confías y la experiencia pues es un grado, pero el nervio siempre está porque es que yo tengo la misma ilusión de darle al público siempre lo mejor de mí. Yo no salgo al escenario diciendo, uff, qué pesado. No, para mí es, Dios mío, gracias, puedo darle a mi público lo que Dios me ha dado y puedo disfrutarlo. Hay días, pues bueno, que la garganta pues está un poquito más cansada o el cuerpo está más cansado y entonces cuesta más trabajo, pero cuando escuchas el primer aplauso y las caras del público, ¿no? Ver la cara de la gente con la ilusión que viene a ver el concierto, yo digo, Dios mío, gracias, qué suerte, ¿no? Es que es una verdadera suerte.
1: Y feliz de que te sigan pidiendo Sola, El Perdón, 24 Rosas y vamos, todo tu repertorio, ¿no?
2: Sí, es muy bonito. Reconozco que cuando me piden canciones de Resiliencia o de Inesperado, me hace muchísima ilusión, ¿no? Porque fue cuando ya tomé las riendas por completo como compositora y autora. Pero todas las de la primera etapa mía, del primer disco, y entiendo que fue el que más les marcó. Y con los años uno lo va deseando oír porque siente esa nostalgia de lo que vivió 20 años atrás y me hace mucha ilusión. Estoy igual de agradecida.
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2: ¿Qué ha sido más importante para llegar hasta aquí? ¿El talento, el trabajo o la capacidad de levantarse cuando las cosas se complican?
3: La capacidad de levantarse. El talento, por supuesto, eso es un don que Dios me dio y que yo trabajo y lo respeto mucho y sigo trabajando y aprendiendo para mantenerlo. La constancia es muy importante, pero el decir... conmigo solo puede Dios y me tiro para adelante ante las dificultades, eso es fundamental.
2: Y sopesando, entiendo que las alegrías pueden con las penas o esos momentos, ¿no?, de sombras que todos vivimos en algún momento en nuestra vida.
3: Sí, es que la música es tan sanadora y tan potente que cuando ves, sobre todo eso, repito, el público, cuando veo con la ilusión que vienen a verme, eso, ahí yo es que me abro el corazón y se lo doy.
2: Estamos convencidos de que el 27 de septiembre en Sevilla vamos a vivir una noche muy, muy especial. Pero es que hay más fechas de la gira Ya no estoy sola de Diana Navarro. Mañana estará, como nos ha contado, en Cejín, el 30 de septiembre en un lugar que a mí me enamora, que es el Teatro del Liceu de Barcelona, que es un lugar precioso.
3: Este es otro sueño cumplido y además allí recibí el Ondas como artista revelación y eso me emociona mucho volver allí.
2: El 10 de octubre estarás en Bilbao, el 17 de octubre en Torrevieja, el 25 de octubre en Palma de Mallorca, el 7 de noviembre en Salamanca, el día 13 de noviembre en Cáceres, el 14 de noviembre en Badajoz, el 21 de noviembre en Jaén, el 29 de noviembre en Granada, en tu tierra, y hay un montón de fechas más, todas las tenéis en nuestra página web en radiolé.com.
3: Diana Navarro. Ay, qué bien, en Radiolé también lo podéis ver, claro, es que de verdad, es que sois muchísimas gracias. Esto me encanta. En Radiolé lo podéis ver y en diananavarro.es también.
2: Una gira, vamos, repleta de fechitas y de ilusiones. Cómo me gusta, amiga, cuando charlo contigo, la ilusión que desprendes.
3: Muchas gracias. Es verdad que a mí me gusta mucho la comunicación y te confieso que antes de ser conocida hice un curso de producción radiofónica y aprendíamos a hacer escaletas, hacíamos jingle, locutábamos noticias, o sea, después ya hice el máster de interpretación y había una sección que era hacer un poco televisión, o sea que a mí el mundo de la comunicación me apasiona.
2: ¿Quién sabe si Diana Navarro, tú y yo presentaremos algún día un programa de radio juntos? Que a mí me haría muy feliz, ¿eh?
3: Sergi, cuando quieras, yo me voy para allá contigo de colaboradora.
2: Diana Navarro, por lo pronto, el 27 de septiembre, me encantará darte un achuchón y un abrazo. Ahí estaré arropándote en el Cartuja Center de Sevilla. Ha sido un placer, como siempre, estar contigo en Olé, mi gente. Aquí espero tu visita, que te pases por el estudio para charlar largo y tendido, que tú y yo cuando nos ponemos ahí tiqui tiqui tiqui ti no callamos.
3: Eso, pues ya me paso yo y así tenemos vídeo y vemos lo guapo que estamos.
2: Exacto. Gracias, Diana Navarro, un beso.
3: A ti un besazo enorme.
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0: Bueno, pues aquí seguimos, 11 de la mañana, 15 minutos. ¿Qué tal? ¿Cómo estás? ¿Cómo va el sábado? ¿Bien? Estoy deseando hablar contigo. Venga, venga, marca 900-291029. Suena esta musiquita y tú ya sabes que hay momento importante. Y es que en Olé, mi gente, nos encanta descubrirte la música antes que nadie. Y hoy tenemos uno de esos momentos que nos gustan especialmente, porque vamos a compartir contigo una canción que todavía no ha visto la luz. Dentro de muy poquito, el próximo viernes, verá la luz Mi Libertad, la nueva canción de Manuel, pero antes de que llegue a las plataformas y empiece a sonar por todas partes, queremos que la escuches aquí, un estreno exclusivo para la familia de Olé, mi gente, y una oportunidad para descubrir la evolución de un artista que sigue creciendo tema a tema, pasos agigantados y dejando claro que tiene muchísimo que decir. Además, es una fantástica persona, yo lo quiero mucho, y tiene un talento increíble. De Manuel, muy buenos días, bienvenido a Olé, mi gente.
1: Muy buenos días, mi querido Sergio Adel, y a todos nuestros amigos de Olé, mi gente. Estoy hasta nervioso, ¿eh? Porque tenía muchas ganas de presentar en exclusiva en tu programa del sábado mi nueva canción, Mi Libertad. ¿De qué habla Mi Libertad, no? Habla de cuando vamos caminando un poco sin rumbo, ¿no? Buscando una salida cuando creemos que ya no queda por abrir ninguna puerta y aparece alguien que nos recuerda que existe un nuevo camino, ¿no? Una mirada, una mano, una llave, una nueva oportunidad. Un poco ese momento cuando sí, lo vemos todo oscuro, pero no es tanto la oscuridad que está, que aparece una nueva luz, ¿no? Sí. Para encontrar ese camino y para atrevernos a cruzar esa puerta que nos creíamos que no iba a aparecer nunca. Uh-huh. Pues nada, deciros que Mi Libertad se publicará el próximo viernes 18 de septiembre, pero yo tenía muchísimas ganas que nuestros amigos de Olé, mi gente, tuvieran la oportunidad de escucharla en exclusiva. Olé. Espero que os encante, porque le he puesto todo mi corazón a esta canción. Sergi, poco más que decir, que te mando un abrazo enorme. Muchísimas gracias, Olé, mi gente. Muchísimas gracias, Radio Olé. Y muchísimas gracias, mi querido Sergi Adel. Un beso enorme. Gracias.
0: Un beso, gracias a ti, que es una auténtica joyita, una auténtica maravilla. Y oye, un honor preestrenar en exclusiva tu nueva canción. Aquí está Mi Libertad, lo último de Manuel, sonando en Olé, mi gente.
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0: toma ya el temazo que se ha marcado de Manuel. Mi libertad en exclusiva estará disponible el próximo viernes.
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0: Estamos tan contentos, tan felices, porque esta mañana es muy especial y en tan solo 38 minutos desvelamos el cartel de premio Radiolé. Atento.

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2: Fácil, sencillo y totalmente gratuito, ¿eh? Que ya sabes que es gratis el 900-29-1029. También sabes que Ole Mi Gente lo haces tú, con tus llamadas, con tus historias, con tu participación. Y estoy deseando saber cuál es la próxima canción que va a sonar aquí en Radio Olé. Hola, muy buenos días.
3: Hola, buenos días, Sergi. Hola, mi gente.
2: Hola, tú. ¿Con quién hablo?
3: Pues mira, hablas con Pepi, de aquí de Sant Esteban de Jaén.
2: ¿Y qué me cuenta Pepi? ¿Qué estabas haciendo?
3: Pues mira, si te digo lo que estoy haciendo, porque eso ya no se estila y menos por ahí en las capitales. Mi marido tiene un poquito huerto y hoy tenía unos tomates y lo estoy friendo.
2: ¡Ay! Que me gustan a mí los tomates fritos, ¿eh?
3: Oh. Luego salen unos tomates. Madre mía, qué buenísimo.
2: ¿Sí? Y además, allá, hombre, como la cosecha propia, nada, ¿verdad?
3: Tiene un sabor distintamente, sí, completo a los que compras.
2: Sí. Sí, eso se lo digo a mi padre, que tiene un pequeño huertecito y tiene, sí, plantados tomates. Y oye, cuando los coge, digo, papá, estos tomates saben diferente.
3: Totalmente. Y todos salen de tierra, ¿eh? Pero... totalmente. ¿Cómo puede ser que cambie tanto?
2: Pues el cariño, el amor que uno le da a los tomates, ¿no?
3: Será eso.
2: Claro, claro que sí, Pepi. Y además de freír tomates, cuéntame un poquito, ¿qué vas a hacer hoy? ¿Cuáles son tus planes?
3: Pues mira, mis planes hoy, pues de hacer eso y salir esta tarde al campo o hacer algo, algún sitio me iré.
2: A dar un paseíto, que hace un tiempo estupendo, ¿verdad?
3: Ahora sí, ahora
2: por fin,
3: estupendo.
2: Por fin ha refrescado un poquito, que falta hacía. Yo estaba ya del calor hasta el moño, ¿eh? Yo con el calor es que no puedo. Oh.
3: ¿Pero tienes moño?
2: No tengo moño, ¿eh? Pero como si lo tuviera. No tengo pelo para cogerme tanto.
3: No tienes pelo, vaya, pues si quieres te,
2: sí,
3: paso un
2: no,
3: poco,
2: hombre,
3: porque tú me sobra.
2: Pelo sí tengo. Hombre, si te sobra, oye, pues no te voy a decir que no. Oye, pues Pepi, ya lo apañamos, ¿eh? Que
3: ya está, nos ponemos en contacto y te hago un trasplante.
2: Que está muy cotizado el tema del pelo, ¿eh? Pepi, ¿qué puedo hacer por ti? Cuéntame.
3: Pues mira, hoy quiero felicitar a una prima mía que cumple años y vive en Quesada.
2: ¿Cómo se llama?
3: María del Señor.
2: María del Señor, muy bien.
3: Mañana lo cumple mi hijo,
2: uh-huh,
3: que se llama Diego.
2: Muy bien.
3: El martes mi marido, que se llama Julián.
2: Bueno, se
3: el
2: te acumulan.
3: Mi sobrino, que se llama Rubén.
2: Madre mía, por favor.
3: Y el 26, mi sobrina que se llama Alba.
2: Pues prepara,
3: ¿te parecen poco?
2: Prepara el monedero, ¿eh? Porque solamente, uy, en cumpleaños, vamos, en la ruina, ¿eh?
3: Pues sí que es verdad, pero bueno, no me pesa.
2: No te pesa, ¿no?
3: Son bien hechos.
2: Eres generosa. Claro que sí.
3: Oye, te digo
2: una cosa. Con una dedicatoria en la radio, ya los tienes a todos contentos, ¿eh?
3: Pues la verdad, y todos se quedan felicitados.
2: Claro, y eso no tiene precio. Les dices, mirad, por si hay alguno de los que han nombrado que no ha escuchado Ole Mi Gente, les dices que se descarguen el podcast, el programa, que lo tenemos en la aplicación o en la página web, en radiole.com, y que lo escuchen, sí, y ya está, ya tienes el regalito hecho, hija.
3: ¿Ahí se puede escuchar?
2: ¡Claro! ¡Claro, claro! En cuanto acaba el programa, lo tenéis colgado, sí, en nuestra página web, en radiole.com, ¿eh?
3: ¿En Instagram?
2: En la página web, en radiole.com. O en la, vale, aplicación, ¿eh? Fácil y sencillo.
3: Vale, pues ya lo averiguaré yo eso.
2: ¿Y qué, bueno, canción?
3: Y saludo también.
2: Sí.
3: Saludo a todos los que nos estén oyendo, a todos, y si alguna familia me está oyendo, pues también mucha felicidad para ellos y que pasen un buen día. Y la canción quiero, la de Manuel Carrasco, Qué bonito es quererte.
2: Pues dicho y hecho, aquí tienes a Manuel Carrasco. Oye, Pepi, que vayan bien los cumpleaños, que te salgan bien los tomatitos, y gracias por escuchar Ole Mi Gente. Un besazo, ¿eh?
3: Si vienes por Andalucía, Me voy. Busca y te pongo un platito de tomates con lo que sea.
2: Venga, eso está hecho. Un abrazo, amiga.
3: Venga, gracias a ti. Adiós, besitos.

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11 de la mañana, 39 minutos. La cuenta atrás está activa, ¿eh? Está activa. A las 12 te desvelo el cartel de premio Radio Lab. Bueno, hay momentos, hay personas y hay sentimientos que tendrían que ser eternos, ¿no? Por ejemplo, los abrazos de una madre, la sonrisa de un amigo o los sueños que todavía quedan por cumplir. La Llave regresa con nueva canción y parte precisamente de ese deseo en infinito. Hay que valorar las pequeñas cosas y dar las gracias a esa gente que está siempre, siempre.

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1: Qué bonita, por favor, la nueva canción de La Llave. Es que me he emocionado, ¿eh? Que tú ya sabes que yo soy muy sensible, ¿eh? Bueno, 11 de la mañana, 43 minutos. Olé, mi gente, lo hacéis todos y cada uno de vosotros. Os quiero dar las gracias a los que estáis ahí cada mañana de sábado y a los que estáis marcando incesantemente el 900-291029. Hola, muy buenos días.
2: Hola, mi gente. Buenos días, Sergi Adey.
1: Hola, buenos días. Hola, mi gente. ¿Cómo te llamas?
2: Hola, Joaquín Clavey, de Bailuso.
1: Hola, Joaquín. ¿Cómo va la vida? ¿Cuánto tiempo?
2: Bien, ¿y tú qué tal estás?
1: Yo muy bien, fenomenal. Nervioso. Nervioso, Joaquín, ilusionado, porque ¿sabes lo que va a pasar a las 12?
2: Sí, pues claro, vas a decir la lista de los cantante del Radio Olé.
1: Sí, la lista de premiados de la gran gala de la música española y las actuaciones que vamos a tener. Todos los detalles en nada, en 15 minutos.
2: La entrevista con Diana Navarro ha estado muy bonita.
1: Ay, gracias, Joaquín. Que Diana...
2: El zumo de naranja ya te lo has tomado.
1: El zumo de naranja ya ha caído, ya ha caído.
2: Qué bonito es por la mañana por esta zona mía. Cuando vas por los huertos yendo allá en octubre, en abril, el olor, qué bonito, ¿eh?
1: Sí.
2: Hombre, aquí la región está, ya sabes tú.
1: Paseando y escuchando Radio Olé, ¿no?
2: Radio Olé, claro, con la hombre, normal.
1: Con la aplicación.
2: Sí. Con la aplicación, dice. Por eso es que tenemos el Alexa y lo vemos por Alexa.
1: Muy bien. ¿Qué le dices tú, Joaquín, Alexa?
2: Ya digo, Alexa, reproduce Radio Olé. Y se dice Radio Olé con Sergio Adey. Sí, hombre.
1: Muy bien.
2: Ese apellido es un apellido muy guapo. Adey.
1: Muy bien. Eres de los poquitos que pronuncia bien mi apellido, ¿eh?
2: No, a mí me pasa lo mismo con el Clavel, ¿eh? A mí también con el Clavel, me dice Clavel, me dice Clausel, lo que sea, y así te dirán de todo también. Claro.
1: Es que la doble L final, si no eres catalán, valenciano, sí, o de las islas Baleares, sí, es complicado.
2: Cuando
1: hacemos
2: el deportivo, conectamos con Sabadell.
1: Sí,
2: y luego con
1: sí,
2: Sabadell, muy sí, bien.
1: Bueno, pues sí, después de estas clasecitas de pronunciación, amigo Joaquín, te has ganado una canción.
2: Muy bien, pues solo te pido, Manolo Escobar,
1: que me hagas la vida agradable, si decides vivirla conmigo.
2: Muy bien.
1: ¿A quién se la dedicas, Joaquín?
2: Se la dedico a todos los oyentes del programa. A la chica que está con nosotros, que se llama Nebianca, a mi mujer que se llama Lucy, que es que los dos somos tíos, entonces tenemos una tía con nosotros.
1: Sí.
2: Y luego también, pues, también dedicada para ti, y un fuerte abrazo y un beso de parte de Lucy para ti, Sergi. Y pues continúa siendo como eres, auténtico y agradable.
1: Muchísimas gracias, Joaquín. Un abrazo muy fuerte.
2: Vale, un abrazo para ti también, Sergi. Adeu, siau.
1: Adeu.
2: Adeu.

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1: Bueno, pues déjame un segundito que tengo que entrar en tu tienda para saludar a tus clientes. Hola a todos, ¿qué tal? ¿Cómo se compra de bien, escuchando Olé mi gente? Bueno, la semana pasada estrenábamos la nueva canción de Hugo Salazar y Andy, ¿Dónde estarás 2.0? Que suena así.

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1: con olé. 7 minutos y llega el momentazo histórico de esta mañana. 6 minutos y 50 segundos y te cuento quiénes son los premiados en la gran gala de la música española y te doy todos los detalles. Pero mientras, pues hay un amigo que quiere hablar con nosotros y que ha marcado el 900-291029. Hola, buenos días.
2: Buenos días, Sergi. Buenos días, hola mi gente.
1: Buenos días, ¿qué tal? ¿Cómo estás? ¿Qué estabas haciendo, amigo?
2: Mira, trabajando y aquí nerviosito por ver quién son los premiados.
1: ¡Ay! Estamos todos, vamos, atacados, ¿eh? Oye, espero contar contigo. ¿Tienes ya las entradas? ¿Has comprado las entradas para los premios Radio Olé?
2: No tengo tiempo, Sergi. Sí que me gustaría, pero no hay tiempo.
1: ¿Pero qué me dice? Pero hay que sacar tiempo.
2: Ya.
1: El 14 de octubre te quiero conmigo, por favor, en los premios Radio Olé en el Cartuja Center de Sevilla.
2: ¿Dónde no hay tiempo? A mí me pilla un poquito lejos, pero bueno.
1: Ay, qué pena. Me has dado el disgusto del día, ¿eh?
2: Seguro que se llena.
1: Hombre, vamos, es que las entradas ya están volando porque he avisado, pero es que en cuanto digamos el cartelazo, en cuanto descubramos los artistas que van a estar con nosotros compartiendo la 12ª edición de Premio Radio Olé, yo te digo que las entradas se agotan en un periquete, ¿eh? Ya te lo digo yo. Bueno, Ángel, estabas currando, ¿no?
2: Sí, un poquito. Trabajando un poquito.
1: ¿A qué te dedicas?
2: Soy albañil, a la construcción.
1: Bueno, pues tómatelo con calma. ¿Mañana descansas?
2: Sí, mañana sí.
1: ¿Sí? Bueno. Pues, oye, te dejo elegir la próxima canción para que trabajes con más alegría y con más pasión. ¿Qué te pongo?
2: Sí. Una de Paco Candela, la que quiera. Quería, Sergi, mandar un saludo porque es que tengo una amiga brasileña.
1: Sí.
2: Es que he estado malito y me ha estado cuidando.
1: Venga,
2: y
1: ahora, ¿cómo se llama?
2: Ahí, se lo he pegado yo a ella.
1: ¿Cómo se llama?
2: La Inés.
1: Venga, pues un besito para ella. Aquí tienes...
2: Que se recupere muy pronto.
1: Que se recupere pronto. Ratitos buenos, un abrazo.
2: Venga, Sergi, pasadlo bien.

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0: 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Bueno, seguimos, que hay que seguir desvelando sorpresas. 12:05 minutos y estoy deseando contarte el cartel de actuaciones. ¿Quiénes nos van a acompañar y nos van a arropar el 14 de octubre en Sevilla? 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

Aquí seguimos, todavía emocionados. Ay, madre mía, qué premio Radiolé nos esperan. Y ellos serán protagonistas, actuarán en la gran gala de la música española. Ya sabes que los chicos de Calet son apuesta al éxito en Olé Mi Gente. Aquí están Álvaro y Jonás con Libre.

de sábado. Espero que descansando, espero que disfrutando, pero si te ha tocado currar, bueno, ya somos dos, bueno, somos muchísimos más. Voy a desvelarte otra sorpresa que me hace muchísima, muchísima ilusión. Y es la siguiente. Nuestro premio Radiolet de honor, es decir, Niña Pastori, estará el próximo sábado en Olé Mi Gente. ¡Qué ganas, por favor! Y por supuesto que nos cantará en directo este tema que nos encanta, Bamboleo.

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1: Hay artistas que buscan la fama y otros a los que la fama les acaba encontrando. Es el caso de nuestro invitado de hoy, que vivió un auténtico torbellino, tsunami, en televisión y en redes sociales, pero que nunca dejó de ser lo que era antes de aparecer en televisión, cantante. Su nombre dio la vuelta al mundo, pero su auténtica pasión es la música. Esta mañana está en Olé mi gente para presentarnos su nueva canción, su nuevo éxito, La mano atrás, para hablarnos de sus sueños, de lo que está por venir y de su nueva etapa. Recibimos con un fortísimo aplauso en Olé mi gente a mi amigo Montoya.
2: Muchas gracias, Sergio. Dios mío, cuello de punta, Dios mío, de mi arma, que es que de verdad que gana tenía de estar aquí y sobre todo de verte, porque es que la verdad que me siento como en casa.
1: ¿Qué tal? ¿Cómo estás? ¿Cómo te encuentras?
2: Pues muy feliz, muy, de verdad que es bonito decir eso, parece que es fácil decirlo, pero estoy súper a gusto de este momento que estamos viviendo y sobre todo de rodearme de personas tan maravillosas como estoy aquí, ¿no?
1: El placer es mío, que sí, lo hombre, sepas.
2: Bueno,
1: ¿eh?
2: Bueno,
1: y que llevaba mucho tiempo detrás de Montoya, tienes que venir, hable mi gente, tienes que venir, ahora no puedo, ahora no me dejan, venga tal, no sé qué. Y por fin, en la tercera temporada de Olé mi gente lo he conseguido. Montoya, tú llevas, lo decía en la presentación, muchísimos años, pico y pala, dedicado en cuerpo y alma a la música, aunque muchísima gente, podemos decir que millones de personas en todo el planeta, te han conocido a raíz de tu paso por televisión.
2: Sí, pues sí, como bien indica, al final, bueno, la música me viene desde chiquitito, ¿no? Al final vengo de una familia de cantantes donde me crié 24/7 escuchando música, yendo a fiestas privadas con mi familia, mis primos, todo el mundo canta. Y en esa familia no sé quién no canta y al final pues la he tenido siempre muy, muy, muy de dentro, ¿no? Entonces pues algo que me ha acompañado, al final visito, pues se te mete, ¿no? Entonces pues siempre, pues yo sí me considero una persona muy soñadora también, igual que con el fútbol, pues en este caso con la música y muy bien dicho, pico y pala, es lo que se resume al fin a mi vida.
1: ¿Te molesta que todavía haya gente que no conozca tu historia musical?
2: A mí, mi hermano, a mí no, al revés, a mí me encantan los retos, al final es algo bonito, al final la vida es así, es un camino que no está escrito, ¿no? Me refiero, todos tenemos nuestro destino, pero es lo bonito, ¿no? De la vida, el construirle y sobre todo después, pues tirar para lo que a uno le gusta, ¿no? Y por eso estamos aquí presentándolo y encantadísimo. Y a esa persona que me esté viendo, que me conozca.
1: Te convertiste de la noche a la mañana en uno de los nombres más buscados en internet. ¿Cómo se gestiona eso?
2: Esa pregunta la que quisiera yo saber en ese momento, pues ya te digo, al final, como siempre repito y digo, en ese momento pues no era ni consciente de lo que estaba pasando, porque al final es algo que, bueno, ya es pasado, no hace más de un año. Entonces ahora, a día de hoy, pues te diría, pues mira, pues lo disfruta, pues agradecido, pues nada, yo al final lo vi como algo normal. Estaba en mi pueblo, es verdad que no paraban de nombrarte para allá, para acá, para acá, pero al final la realidad es una, ¿no? La realidad era que, hombre, al final no fue un momento que tú lo ves y estás contento porque ya sabemos todo el momento que fue, pero bueno, al final se dio ese caso y no te puedo decir sinceramente que lo viví con alegría, porque para mí no fue una alegría, pero sí que es verdad que a todo lo pasado, como estamos ahora el divino de la muerte, pues te puedo decir que fue una locura y que lo que está con claro es el aprendizaje y sobre todo el poder transmitir a tantas personas, al final, pues bueno, un entretenimiento que para ellos pues fue muy divertido, a mí en ese momento un poquito menos, pero viendo después la ayuda y las sonrisas que ha sacado, pues para mí importante.
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0: La mañana del sábado se llama Olé mi gente.
1: Yo, que estoy muy pendiente de las redes sociales, decía, los seguidores de Montoya se están disparando. Los comentarios en Twitter. ¿Cuál es el comentario que más te llamó la atención? Que dijiste, madre mía, esta estrella me está escribiendo, me está animando, me está apoyando.
2: Bueno, al final la locura fue de recibir, al final yo soy más fanático del fútbol, y el ver que estaba tu nombre o el audio o lo que sea en la FIFA, por ejemplo, corriendo Mbappé por ahí, la cuenta oficial de la FIFA, me gusta el tenis, pues que te hable la ATP, que es la Federación Mundial de Tenis, que te escriba y que te haga un jugador de tenis profesional de élite, un vídeo con tu frase, o ya simple hecho de tener tu presencia ahí, pues verdad que te impacta y la verdad que lo vives con incredulidad, porque nunca piensas realmente que eso se pueda, porque al final estamos partiendo y vivimos una generación de redes sociales que, claro, que cualquier vídeo, ¿no?, se te puede viralizar, me hacemos aquí un bailecito y se viraliza y tiene visitas, pero es que tú nunca piensas que puedes dar la vuelta al mundo, y que hasta Whoopi Goldberg, una actriz de Hollywood que tuve sus películas, hablemos todavía de hecho, esto es surrealista. Entonces creo que va más allá de la realidad. Entonces, si pudiéramos definir la película, sería en un mundo surrealista, realmente, la verdad.
1: Willy Fogg dio la vuelta al mundo en 80 días y tú tardaste horas, ¿eh?
2: Es que es verdad, es que es brutal, es que yo no lo entiendo, porque al final viendo dices tú, joder, es un vídeo, pero es que no paraban, es que fueron, creo que casi todos los equipos de primera división, de la Premier League, de Francia, no ha dado crédito, y a día de hoy incluso sigues poniendo a lo mejor en Twitter y siguen haciéndose esos comentarios, y en inglés, en chino, salió hasta Doraemon, creo, yo qué sé, el pato Donna, no sé, la verdad, surrealista. En Disney también me dijeron que Mickey Mouse, me acuerdo yo, Marta Díaz, que es una buena amiga, que fue allá a Disney y dice que le preguntó a Goofy, ¿tú conoces a Montoya? Y le digo, Goofy, yeah. Uy, digo, Goofy, o sea que puedes decir que hasta Goofy me conoce, ¿no?
3: Todo me he hecho, Sandra. ¡Cabrona!
4: Por favor, Montoya, por favor. ¡Por favor, Montoya!
3: ¡Cabrón!
4: ¡Montoya! ¡Montoya!
3: ¡No te amo!
4: ¡Montoya, vuelve!
5: Te estaba deseando, tío.
3: ¿Dónde está?
4: ¡Montoya, por favor!
3: ¡No te amo! ¡Ah!
4: ¡Montoya! ¡Montoya!
1: Ahora te ríes de ello.
2: Sí, ahora sí.
1: En aquel momento no. Fue momento, duro.
2: Sí, Sergio. En aquel momento, pues claro, al final yo estoy muy contento de poder reírme ahora ya. Y muchos medios me lo dicen, ¿no? Ahora lo puedes hablar y lo puedes verbalizar. Realmente antes a mí no me hacía nada gracia. Al final eran muchos vídeos y sí que es verdad que sentirte en ese momento, pues bueno, porque al final, mira, yo estoy aquí en este ambiente presentando mi canción felizmente y ojalá, ¿no? Si puedo, al final uno no se arrepiente de nada, pero puede decir, al final. Tú coges una viralidad, un éxito por una canción, por pintar una cosa, pero evidentemente que tú tengas que ver ahí algo que no te guste y se haga reconocido, evidentemente después le sacas todo lo bueno, evidentemente la vida te cambia y te quedas con lo positivo, ¿no? Pero hombre, pues en ese momento pues digo, sufrimiento de nadie.
1: Después de tu paso por la Isla de las Tentaciones y Supervivientes, ¿qué es lo que has aprendido, Montoya, de ti mismo?
2: Pues lo que he aprendido es a una palabra que ahí en ese momento sí que es verdad que perdí, que era darme cuenta de lo que estaba pasando y el saber que todo no vale. Porque vives en ese vorágine, como te decía, esa dualidad, es decir, estás pasando de coger un equipaje a verte aquí, a luchar con un éxito, pero compartido con un drama personal. Esa mezcla es un cóctel molotov que creo yo que es difícil de asimilar, entonces de ahí todo tiene que ser aprendizaje y crecimiento, ¿no? Entonces yo creo que eso es el mayor tesoro que he cogido, el ver, y sobre todo la salud, que es lo más importante que tenemos allí, porque muchas veces podemos tener toda la vida, tú puedes ser más rico que yo puedo ser más famoso, tú puedes ser, pero al final nos vamos a ver todo, como diría Arbeni de Cádiz, en el jardín nos vamos a ver todo, nos vamos a encontrar, entonces al final lo importante es que cada uno viva la vida como mejor pueda y sea feliz, porque vamos a acabar todo allí, entonces yo priorizo eso, más que hallar dinero, como yo ni digo, prefiero ser feliz pobre que un infeliz rico.
1: Se te juntó todo, la exposición mediática, la presión, los programas de televisión. ¿Recuerdas el momento en el que dijiste, tengo que parar, hasta aquí hemos llegado?
2: Cuando tu cabeza... Porque lo peor que hay en esta vida es preguntarse mucho el porqué de las cosas. Las cosas pasan. A mí...

0: Has hablado de una cosa importante que nosotros defendemos a capa y espada, lo saben los oyentes de Ole Mi Gente, que es el tema de la salud mental, que es súper importante y que parece que si tienes un mal físico, te duele el pie, te duele la espalda, pues, oh, madre mía, que está malito, pero que si te pasa, si tienes depresión o estás atravesando un mal momento y tal, pues la gente o la sociedad no le da tanta importancia, ¿no? Y más cuando las cosas te van bien o en tu caso eres un hombre de éxito, ¿no? Que seguro que mucha gente no lo comprendía y decía, pero ¿cómo esta persona, que lo quiere todo el mundo, está deprimido, ¿no?
1: Yo creo que ese es el problema, que es que por mucho que salga uno en la tele, es una persona. Yo... que hay personas que no actúan como personas y son más robotizados porque es su trabajo y asocian a... Yo no funciona a pila, realmente yo no sirvo para... A lo mejor no sirvo, yo he podido dar todos los números, audiencia, lo que sea, pero a lo mejor no sirvo. Yo me lo planteé y digo, a lo mejor no, porque yo veo a lo mejor gente que están a lo mejor en un plató peleándose y después se toman una caña, o lo que sea. Yo, por ejemplo, yo eso no lo concibo. Yo soy una persona que si a mí no me cae bien aquí, ¿cómo me va a caer fuera ahora? Ah, no, pero es la famosa palabra que dice, no, es que es por tele, es que es tele, esto es tele, ¿qué tele? Yo eso tele sin querer hacerla y mira dónde ha llegado. Yo pienso que es que eso, creo que lo que se llama es carisma, ya están, yo creo que es lo que se habla, entonces es como contradictorio. Entonces eso fueron parte de decir, esto no es lo que me... porque tú puedes hacer un entretenimiento sano desde tu forma de fe.
0: Y a quien esté atravesando un momento parecido, ¿qué le dirías?
1: Pues que se ponga en contacto con, evidentemente, pronto con profesionales, porque es algo que a todo el mundo le puede pasar. Los profesionales están pargos, que la palabra psicólogo no se quede en algo grande, no, es que psicólogo no, es que hay que darle la naturalidad, que existen casos, bueno, como ahora del bullying, de todas las redes sociales que son muy críticas y hacen mucho daño, pero que para eso están los profesionales y que se sale adelante, que la vida es muy bonita.
0: ¡Qué bonito!
1: No, hombre, que va, hombre, eso es que es lo que pienso, ¿sabes? Realmente.
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0: La 1:20 y aquí seguimos. En nada nos tomamos el aperitivo con Montoya, que visita Olé Mi Gente. Tengo una pregunta.
1: ¿Cómo nace La Mano Atrás? Por un nuevo éxito.
2: Ay, por La Mano Atrás, allí nace, mira, te voy a ser sincero, en el sofá, que estaba yo sofá, porque esto yo le doy mucha vuelta a la cabeza, y digo, tenía yo muchas ganas de volver a sacar música para través, evidentemente, de los temas y de la gente que tenía ganas también. A ver, ¿cuándo nos hacemos un bailecito? ¿Cuándo va a volver? ¿Cuándo va? Y digo, para, es el momento, porque estamos fuertes. Y mira, de eso la canción dice, ahora que estamos contentos, yo te traigo este cantar, que es esta rumbita fresca, de La Manita para Atrás. Entonces le di vuelta, digo, sí, estamos contentos, ¿no? Estamos bien, pues lo que queda es una rumbita y sobre todo volver al origen y al inicio de todo.
1: Con esta canción abres una nueva etapa, ¿no, Montoya?
2: Sí, una etapa de la cual no me quiero separar, no me quiero volver a separar realmente. Yo pienso que al final vivimos en un mundo que se pueden como compartir, ¿no? No tonto, yo me considero realmente una, no sé cómo se suele decir, un polifacético en el sentido del entretenimiento. Al final, la música es entretenimiento. Al final,
1: un showman.
2: Un showman. Esa palabra, pues, más o menos. Pero siempre de lo sano, ¿no? De la música, pues mira, si hago algún programa de televisión desde el entretenimiento y siempre apoyado con la música, pues positivo y me gusta hacer así, realmente. Entonces, pues, es una etapa que me da mucha felicidad y por eso no las quiero soltar.
1: Y nos encanta compartir esa felicidad.
2: Yo lo sé,
1: contigo. Gracias. Y estamos deseando escuchar cómo suena en directo.
2: Fua, yo más,
1: estamos deseando saber cómo suena en directo La Mano Atrás.
2: Pues mira, La Mano Atrás, aparte también, que es una canción que como tiene como el soniquete de que tras, La Mano Atrás, pues le puedes hacer muchas variantes. Y ahora que estamos aquí contento contigo, por ejemplo, yo puedo decir, a ver cómo puedo decir esto de... A ver. Y aquí con mi Sergio Adelín, yo te traigo te cantar, que es esta rumbita fresca.

0: La mano atrás, el nuevo exitazo de Montoya que nos ha acompañado este verano. Y hoy llega la lista de Radio Le. Es decir, que todos los días te vamos a estar escuchando y vamos a estar compartiendo con la familia de Radio Le este temazo, ¿eh?
1: Eternamente agradecido. Y además, ¿no?, la familia de Radio Le me acompaña a mí siempre, desde que de mis orígenes, de mi lusa, de mi pico y pala. Y estoy súper eternamente agradecido. Un sueño enorme estar aquí compartiendo, y espero cantarlo mucho y disfrutarlo mucho de la gente de Radio Le y de Ole, mi gente, y de la gloria bendita que soy la familia de Radio Le.
0: Antes comentábamos que eres un showman y yo tengo un reto para ti.
1: Oh, pero me encantan los retos, ya lo sabes.
0: Te encantan los retos, porque yo tengo el reto del buen showman.
1: Hombre,
0: ¿qué te parece?
1: Me encanta el título.
0: Yo creo que lo vas a superar con notaza, con notaza. Te voy a entregar, lo primero, un objeto.
1: Vamos.
0: Que tienes que vender como si fuera el invento del siglo.
1: Vale.
0: Uy. Como si no hubiera un mañana.
1: Tengo que acordar de mi etapa de conserje en mi hotel, que yo vendía todo.
0: Y tienes 30 segundos.
1: Vale, a ver.
0: Tienes que decirnos las utilidades del objeto, para qué lo podemos usar. Y ponerle, pues como le pones a todo lo que haces, el corazón. El objeto es este.
1: ¿Y eso qué, por Dios?
0: Un palito. Te lo entrego.
1: Esto puede ser... Vale. Vale.
0: ¿Estás preparado? Ponemos el crono.
1: Ser, claro, esto para que lo podemos utilizar, pero bueno, venga, no pasa nada. Venga, vamos, voy a intentarlo.
0: ¿Ponemos el crono?
1: Sí, sí.
0: Venga, pues arrancan los 30 segundos.
1: Bueno, mira, Sergi, yo te iba a comentar una cosa. Yo sé que hace tiempo que no, que tú quieres descubrir al final dónde, qué pelo quitarte, porque te estoy viendo una ceja que está un poquito más gruesa. Entonces, mira, yo te traigo este palo que es único en el mundo. ¿Por qué es único? Porque lo hacen nada más que, escúchame, se hace nada más que en Utrera, ¿sabes? Y es algo que es que incluso, aparte de depilarte los tres pelos, tiene para aromatizarte. Y escúchame, de verdad, yo creo que va a estar más guapo. Y tienes ahí tres pelos que ni la pinza. Tú me has dicho, es que yo voy a la estética para allá. Este palo te lo pone por aquí y automáticamente eres otro.
0: Te compro el palo. Nunca un palo dio tantísimo juego. Primera prueba superada.
1: Hay un palo. No, y aparte que es verdad que solo meten cera y te llega a los pelos, que no es broma.
0: Esto realmente es el palito,
1: el palo del café,
0: que nos dan en la cafetería y tal, pero mira.
1: Fíjate, tú, yo no me he ido para el café, yo me he ido primero para decir que está uno más bello.
0: Los tres pelos que me ha visto mal Montoya, me los coloco rapidísimamente. No te he preguntado cuánto cuesta, ¿eh?
1: No, primero pruébalo, que va a ser divino. No, hombre.
0: Bueno, pues siguiente prueba del reto, el buen showman. La animación más absurda se llama. Quiero ponerte a prueba como animador de eventos.
1: Vale.
0: Has animado eventos.
1: Bueno,
0: tú,
1: creo que sí, unos poquillos.
0: Unos poquillos, ¿no? Pues te pongo en situación, lo mismo, tienes 30 vale. segundos, ¿vale? Imagínate que estás hablando ante 50.000 personas,
1: wow.
0: ¿Vale? Es decir, vale. que está, y está todo el mundo desatado, rugiendo.
1: A ver.
0: Montoya, eres el presentador oficial del primer campeonato mundial de personas que pierden el mando de la tele dentro del sofá.
1: Entonces, yo tengo que presentarle a la gente.
0: Sí, esto es el mundial del vale. primer campeonato de personas que pierden el mando de la tele, que no sé si te pasa a mí.
1: Sí,
0: a diario me quedo dormido y digo, ¿dónde está el mando de la tele, ¿no?
1: Encantadísimo de recibir a todos los desastres del mundo. ¿Dónde están mis desastres más flamenco y más guapo? Y los tengo aquí y todos se pondrían gloria bendita. Que levante la mano quien pierde el mando y todo el mundo. Sería divinamente. Y nada, entonces yo le haría hacer una ola a todos. Venga, una ola a esos perdedores de mando, que sois gloria bendita. Así que nada, vamos, mando a la derecha, mando para la izquierda, mando para el sofá, mando que te va, mando para el resto. Y estarían todos locos de la muerte, porque son los perdedores de mando y los desastres. Entonces conectaríamos, mando en la derecha, mando en la izquierda, mando para el sofá, mando que te va.
0: Pues ya lo sabe la Asociación Española de Personas que Pierden el Mando, en el sofá, que pueden contar con Montoya.
1: Totalmente. Prueba y excusa, superada. Y excusa la mano atrás, que también la tienen que excusar los perdedores del mando atrás.
0: Prueba superada. Vamos con la siguiente prueba del reto, el buen showman, el grito del showman. Todo showman tiene un grito. Necesito que inventes tu grito particular.
1: Si estamos con la garganta la de los conciertos, pero vamos, algo saldrá de ahí. Sale algo bueno, bueno. A ver, para la asociación, ¿no? De los del mando.
0: Para quien tú quieras, ¿no? Puede ser para tus seguidores.
1: Hombre, por favor, no lo vamos a hacer mal, por favor.
0: Si quieres, lo podemos hacer.
1: Podremos repetirlo. Y ahora que estamos de esto, podríamos decirlo. Podría decir la... No, mira, este va a hacer grito. Voy a decir: ¡la mano atrás, por favor! ¡Usa la mano atrás, por favor!
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1: Seguimos con el reto del buen showman. Te doy tres palabras y me improvisas una canción. ¿Qué te parece?
2: Vamos, vamos allá.
1: ¿Vamos allá?
2: Un retazo bueno, ¿eh?
1: Venga, las palabras son croqueta, tractor y eclipse.
2: Por Dios. Uf, ¿cómo estamos? ¿Cómo estamos? Croqueta, tractor
1: y eclipse.
2: A ver, ¿qué tono de qué melodía le ponemos? A ver. Si es que el eclipse con el tractor. Vale, espérate. Vale.
3: Y ahora que estamos contentos, yo te traigo este cantar, que es esta rumbita fresca de la manita para atrás. Con mi Antonio y mi Paco nos vamos en el tractor, vamos a ver todo el eclipse que molamos mogollón. Y a ti te gusta roneo y hacerte mucho tito, y come tu musa croquetita para hacerlo todo. Que tras, ponte con la mano atrás, que tras, ponte con la mano.
1: Y yo, qué complicado. ¡Prueba superada! ¡Grande, Montoya!
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1: Matrícula de honor, eres un auténtico showman. Yo quería recordar tu primer éxito. Porque tú y yo nos conocimos en 2014, bueno, cuando en Radio Le sonaba Conchita.
2: Ay, Dios
1: Conchita,
2: mío.
1: La niña pija.
2: Sí, bueno, aquí tendría que estar mi padre realmente, porque al final fue un éxito compuesto por él, y que gloria bendita. A mí me ayudó muchísimo porque fue como una canción que me hizo sobre todo creer, ¿no?, en un estilo, ¿no?, y sobre todo el caminar, y movimos esa canción muy bien, y bueno, la cogiste con un cariño enorme que por eso en parte está dentro de mi corazón, el que suene esa canción, escuchar a mi padre y sobre todo recordarlo con mucho orgullo, esa pija.
1: Como decía,
3: decía Conchita la chica pija, ay qué pija que es mi chica, de todas las chicas pija, la que más pija, Conchita chica, Conchita la chica pija, ay qué pija que es mi chica, de todas las chicas pija, la que más pija, Conchita. Oh, la que más pija, Conchita. La que más pija, Conchita.
2: Hostia, qué guay, tío. Es que me acuerdo de mi padre cantándola como cuando sonaba. Y de verdad, tío, nos dio mucha alegría, mucha alegría. Que lo bonito era eso, de esa movida, y el verte ahora aquí, era que, bueno, sonaba, a lo mejor en radio, les daba el orgullo de sonar la radio, lo importante que es, y ver esa Conchita, que estaba la pobre sin vestir y nada, no tenía ni ropa, y cómo la vestía y aquí, y cómo la presentaba, es que era una felicidad que no se compra. Entonces me trae unos recuerdos enormes, pero yo por eso sé que mi padre estará muy orgulloso y muy contento de todo esto.
1: Así suena Conchita, la niña pija, en Olé, mi gente.

0: Yo quiero que regresemos al pasado con estas imágenes que tenemos. Ay. Mira la pantalla.
1: Ay, qué bonito, eh. Sí, tío, ha ido a 2 años, tío. Me va a emocionar hacer Jimmy, armar, ¿no? Estas cosas se emocionan, ¿no? El showman. Qué bonito, ¿eh? Que me emociona decir, pero guau, mira, ve ahí, ahí tendría ya, tendría un email. Ah, no te creo, que mi padre me ponía la guitarra, hacía perrería, me grababa, me ponía todo. Ay, ahí ya era más grandecito, de tú, ¿no? Ahí tendría 4 o 5. Qué mono, tío. Una persona, mira, han salido ahí 2 imágenes que al final han sido sueños. Me considero una persona muy soñadora, ¿eh? Como decía mi tío abuelo Enrique Montoya, volar sin ala. Un niño que quería hacer de todo realmente y lo miro con mucho orgullo y mucha felicidad de haber sido así, y sobre todo agradecido a mi familia, que es lo más importante que tengo, y sobre todo es lo que me hace estar aquí, estar disfrutando y cumpliendo sueños, ¿no? Y nada, me ha emocionado. Y yo, de verdad, es que no veas, mi arma. De verdad que sí, hijo mío, porque ahora.
0: Pues estas imágenes no vienen solas.
1: Y yo decía, por Dios, que íbamos muy bien.
0: Vienen acompañadas de una sorpresa muy especial.
1: Oh, chiquillo, Jimmy mío.
0: Muy buenas.
2: Hola, buenas tardes.
0: ¿Con quién hablo?
2: Pues soy Luisa, la mamá del muchacho que tenéis ahí.
1: Ay, Dios mío, pero te escucho todo lo que...
2: ¿Qué pasa, mamá? Cariño, ¿cómo? ¿Qué pasa?
1: Que yo que la escucho aquí, digo, yo laboro, es mi madre, sí, es verdad.
2: ¿Qué pasa? Buenas tardes, guapo.
1: Pues muy bien, aquí estamos, que yo en la familia donde queríamos estar cuando cantamos, claro, antes, ¿te acuerdas?
2: Claro que sí, pues el amigo Sergi me dijo que si te quería dar una sorpresa. Ojo. ¿Y cómo me voy a negar yo?
1: Hombre, mi arma
2: y
1: madre
2: mía. ¿A dar una sorpresa a mi José Carlos?
1: Ay, qué...
2: Para nada, para nada.
1: Sí.
2: ¿Qué pasa, cariño? Tengo ya ganas de abrazarte.
1: Hombre, ya lo sé.
2: No te veo.
1: Ya lo sé, mi arma, es que...
2: Estás de aquí para allá y de allí para acá.
1: Me han puesto aquí un gaspacho, ándalo, y me he acordado de digo, sí, como, mi madre lo hace divinamente de la muerte y gloria bendita, hija. Yo también quiero verte.
2: ¿Qué pasa, cariño?
0: Mira, Luisa.
2: Dime.
0: Quiero darte las gracias por ayudarnos esta mañana a sorprender a Montoya en Ole Mi Gente. Cuando quieras, adelante.
2: Sí, pues nada, cariño, decirte tantas cosas, hijo mío, que estamos muy orgullosos de ti. Ay. Mira, papá, la hermana, yo, porque es que eres de verdad un ejemplo para todo, un ejemplo de superación, ¿eh? De que sabes salir de los baches para arriba, tira para arriba, con tu alegría, con tu ánimo, porque eres muy trabajador, no tienes nunca pereza, y te quiere todo el mundo. Eso sí lo tienes tú que tener siempre presente. ¿Por qué te quiere? Porque eres muy auténtico, ¿vale? Eres muy de verdad. Y entonces, pues la gente, pues muere contigo, los niños, los jóvenes, los adultos, los abuelos, las abuelas, pues, a todo el mundo loco. Todo el mundo loco. Entonces, bueno, pues eso para una madre es lo más grande. De que quieren a tu hijo tal y como es que no hay precio, cariño. Así que te mando un abrazo.
1: Ay, que te quiero, mamá,
2: fuerte,
1: hija mía, de verdad que es lo más.
2: Y ya está, y que tú sigas persiguiendo tus sueños. Yo sé que tú estarás en un momento muy bonito, porque tú estás ahora con tu música, que es lo que tú siempre te ha gustado muchísimo, y aquí estamos para apoyarte todo y desearte lo mejor.
1: Bueno, chiquilla, ya para allá, chiquilla, que voy a estar aquí de llorar, mi amor, muchas gracias, cariño,
2: verdad,
1: que ya te veo pronto,
2: verdad.
1: Que ya está, ya te veo nada, ya está, ya queda nada, de verdad,
2: ya
1: que
2: queda nada para vernos,
1: y mándale
2: cariño,
1: muchos
2: y
1: besos. Y muchas
2: claro
1: gracias,
2: sí.
1: Muchas gracias, mía,
2: ya,
1: de verdad.
2: Ya no queda nada.
1: Oh,
2: así que nada, cariño.
1: Estoy preparando el puchero, me gusta.
2: Sí, sí, sí, el puchero ya lo tengo yo preparado.
1: Ay, qué ganas de verlo.
2: Y el todo lo que tú quieras,
1: sí.
2: Cariño mío.
1: Gracias, cariño
2: así
1: mío.
2: Así que nada, que te queremos mucho y estamos muy orgullosos de ti.
1: Gracias, todo, mi arma fue.
2: Todos muy orgullosos de ti. Que siga como eres, ay, siempre tan auténtico y tan verdadero, tan transparente.
1: Gracias, mi arma.
2: Por eso te quiere la gente, José Carlos, por eso.
1: Gracias,
2: nada,
1: cariño mío. Gracias, cariño mío.
2: Te mando
1: mío,
2: un
1: verdad.
2: Besazo muy fuerte y un abrazo, hijo.
1: Un besito fuerte, Joé. De verdad, gracias por la llamada.
2: Para ti,
1: que siempre
2: cariño.
1: Ayuda y sabéis que lo más importante de mi vida soy ustedes. Quiero.
2: Claro que sí, lo mismo que tú para nosotros, cariño. Un besazo fuerte.
0: Luisa. Un millón de gracias, gracias de todo corazón. Se lo decía ayer, ya sé a quién ha salido tu hijo, a ti, que todavía no tengo el placer de conocerte en persona, pero bueno, estoy deseando. Gracias de todo corazón por estar esta mañana aquí en Ole Mi Gente.
2: A vosotros por ese detalle tan bonito con mi hijo. Muchas gracias.
0: Un beso.
2: Un besazo. Hasta pronto.
1: Gracias, cariño, te quiero.
2: Hasta pronto, yo a ti.
1: Oh. Ay, Dios mío, Sergi, Dios mío, yo quería de verdad. Muchas gracias. Yo no sé, no tengo palabras, de verdad. Le agradecer de verdad todo lo que hacéis, lo que habéis hecho esta mañana, ya vamos. No lo voy a olvidar nunca. Al final, cuando uno se siente a gusto y se rodea de gente buena, y sobre todo es que no, mi vida no tiene sentido sin dar las gracias. Al final, da uno las gracias por nacer, dar las gracias por la gente que te rodea, ¿no? Y por eso sois parte del camino de que yo esté feliz, pues gente como vosotros y programas y que me dan la vida. Y sobre todo, pues bueno, agradecido, mi Ceci, de verdad. Porque al final lo importante, entonces como que, bueno, somos lo que somos, tendremos nuestras virtudes, nuestros fallos, nuestros errores, pero al final, para mí lo más importante es lo que suena por el teléfono, mi vida, mi familia, y ya con eso ya, lo demás, como vuelvo a decir, como he dicho antes, va y viene, eso es lo importante, y eso es lo que merece la pena seguir en la vida. Por eso a toda esa gente que se preocupen de muchos problemas, lo más importante es eso, y que la vida es muy bonita, y de entonces sale, y mira, las cosas bonitas vienen solas.
0: Y que el mayor regalo de la vida es tener una familia que te quiere, que te apoya y que te arropa como lo hace la tuya.
1: Gracias, mi hermano, sí, es verdad que es una fortuna, es una suerte la que tengo de poder contar con esa pedazo de familia, y de verdad orgulloso, porque sé que mi padre estará orgulloso, porque es que, pues mira, uno de mis sueños siempre ha sido, pues mira, estar aquí, estar con la familia de Radio Ley. Yo siempre lo he escuchado, siempre he estado luchando y trabajando, y ahora por verte aquí, tener la suerte, para mí es un sueño, así que gracias por cumplir, la verdad que sí.
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1: Hay una canción que a mí me gusta mucho. A ver si coincidimos. Me gusta, me gusta.
2: Ay, qué bonita. Sí, la verdad que es un tema que dice como... 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

0: Por ahí va.
1: Me gusta que haya venido Montoya o Lemmy Gente y espero que no tardes tanto, no te hagas tanto de rogar. Pero no nos podemos marchar, ya sabes que Lemmy Gente es el programa de las exclusivas, sin una exclusiva.
2: Hombre, por Dios. Dios mío, exclusiva, esa palabra.
1: Bombazo.
2: Bomba. Pues nada, bueno, como bien sabe, bueno, estoy súper a gusto y qué mejor, ¿no? Yo no soy de la exclusiva, vamos, yo creo que a la vista está, no he hablado en ningún lado nunca, pero creo que estamos a gusto y merece la pena, pues, anunciar realmente que estamos trabajando en un tema que me hace muchísima ilusión, y yo no he dado nunca exclusiva, pero en esta canción la voy a dar, y es una canción que habla realmente de todo esto que hemos hablado ahora mismo, de todo, tanto de la pena que hemos tenido, de la felicidad, de cómo se salen de cuando estás mal, de lo que habla mi madre por ahí, de la gente bonita que conoce, de las decepciones que tiene. Lo métete una coctelera y sabes la canción que estamos haciendo. Entonces, esa exclusiva es la que te puedo dar, que pronto te la voy a pasar, te la voy a poner para que la disfrutes.
1: Pronto, antes de que acabe el año.
2: Pronto, antes de que acabe el año, segurísimo.
1: ¿Sí?
2: Estamos ya en septiembre, 12, pues fijamos mitad de octubre. Antes de mitad de octubre está eso fuera.
1: Y luego tenemos otro notición.
2: Ay.
1: ¿Lo dices tú? ¿Lo digo yo?
2: Bueno, yo qué sé, yo creo las noticias.
1: 14 de octubre.
2: Wow.
1: Cartuja Center de Sevilla. Premios Radiolé 2026. ¿Qué va a pasar, Montoya?
2: Pues mi arma, que estoy muy contento de anunciar y súper agradecido de que vamos a estar allí compartiendo música y alegría, y sobre todo disfrutando de la gente maravillosa que tiene que acudir allí a esos premios maravillosos, que se nos ocurráis un montón y que es una suerte verlo desde fuera, pero desde dentro es increíble. Así que, de verdad, el 14 de octubre, todo el mundo para allá.
1: Y que va a ser una noche única, repleta de sorpresas, de grandísimas actuaciones como la de Montoya, que lo vas a dar absolutamente
2: todo. Hombre, mi arma, Dios mío, y qué sorpresa, si tú, la sorpresa que me ha dado aquí, si os pide mi arma, las que habrá allí, no quiero ni pensarla. De verdad, increíble, de verdad que sí.
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2: sí,
1: me dice,
2: el mismo día, el día
1: ¿no
2: de antes?
1: Tendrás una entradita,
2: sí, yo
1: una
2: con tiempo.
1: Claro.
2: Como ya más de un mes que queda, escúchame, entrada, rapidito.
1: Claro, en radiolé.com, en nuestra página web, que nadie se pierda, la gran gala de la música española, nuestros premios Radiolé. Montoya, que me encanta verte brillar, que me encanta verte sonreír, que me encanta verte feliz.
2: Gracias, mi Sergio.
1: Y que ha sido un placer compartir, yo no lo llamo entrevista, una charla.
2: No, un ratito, yo, mi arma, yo
1: amigos.
2: Ya te digo, igual, yo no sé ni, vamos, ya te digo, yo como siempre digo, yo no sé ni lo que digo en Asís, lo que siento, y yo te siento más a gusto aquí y te felicito, porque no me sale otra cosa que decirte, y que gracias.
1: Gracias a ti por estar esta mañana en Ole Mi Gente, hasta pronto.
2: Hasta pronto.
1: Y que te seguiremos de cerca y seguiremos compartiendo tus éxitos, porque tus éxitos son los de Radiolé.
2: Muchísimas gracias, mucha mano atrás, muchos TikTok que yo los quiero ver, mucho bailocito y agradecidos, señores. Muchas gracias.
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0: ¡Ay, qué mañana de emociones! Estoy que se me sale el corazón por la boca. Y lo que nos queda, que hasta las dos vamos a estar juntitos aquí en Radio Leo, una 18 minutos, y llega momento estreno en Olé, mi gente. Desde Córdoba llega el Duende Callejero con un adelanto de su próximo disco, un trabajo con el que la banda celebra una década de música, carreteras y vivencias. Los chicos del Duende Callejero y Chucky nos regalan un tema muy especial titulado Ven y Cásate Conmigo, que estoy deseando que escuches. Hola chicos, ¿qué tal?
1: ¡Qué pacha, familia! ¡Buenos días!
2: Buenos días, Sergi, ¿cómo estamos, padre?
0: Hola.
2: Aquí estamos para presentar nuestro tema Ven y Cásate Conmigo con nuestro compadre Chucky, a un tema que habla básicamente de solicitarle amor a la persona a la que ama. A nuestra manera, a nuestro rollo. Encantado de estar aquí en tu programa, hola mi gente.
0: Gracias.
2: Muchísimas gracias, de verdad.
1: Ven y cásate conmigo, para Paco Guste. Un abrazo para todos del Duende Callejero.
0: Un abrazo para el Duende Callejero, momento estreno, ven y cásate conmigo, a ver si tengo la suerte y alguien me pide matrimonio durante los próximos minutos.

0: momento anillo en Olé mi gente con el duende callejero y con Chucky. Ven y cásate conmigo.
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0: Bueno, vamos a seguir haciendo amigos con ellos, imprescindibles en Olé mi gente.

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1: 1:25 PM. Estoy viendo que las terracitas se están llenando. Tu bar, vamos, está a tope, ¿eh? Venga, saludo a todos los clientes. Oye, gracias, ¿eh? Gracias por elegirnos como hilo musical. Y gracias por tener cada mañana de sábado Olé mi gente.

línea de la Concepción y el 19 en Valencia. Rosario Flores esta noche en Móstoles y el próximo 26 en Cáceres. Nuestro amigo Javi Cantero, que está que no para, con su guitarrita para arriba, para abajo. El 16 de septiembre estará en Oviedo y el 3 de octubre en Guadalajara. Fran Doblas el sábado 4 de octubre en Madrid, en la sala Galileo Galilei. Y atención, Raúl el Valilla mañana en Madrid, en el Teatro Príncipe Pío, con un homenaje precioso al eterno Camarón, a la 1 de la tarde. Nuestra querida amiga Tamara también está que no para. El 13 de septiembre estará en concierto en Colmenar del Arroyo y el 15 de septiembre en Valencia, en el Teatro Olimpia. 3 de octubre, Puerto Lumbreras. La húngara, nuestra querida Sonia Preo, que ya te has enterado, va a ser presentadora un año más junto a mi querido amigo Joaquín Hurtado de los premios Radiolet 2026. La tendremos en el Cartuja Center el 14 de octubre, pero es que el 19 de septiembre estará en Écija, en Sevilla. Pastora Soler, que sigue también regalando conciertos fantásticos. El 25 de septiembre estará en Granada, en el Palacio de Congresos. Y el 3 de octubre en Roquetas de Mar, con canciones como esta que voy a decir, que es una auténtica pasada. Mi debilidad, una canción compuesta por Antoñito Molina, Mi salvavidas.

0: Aquí estamos haciendo un programa que es para todos los públicos.
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0: Tú pídenos lo que quieras.
2: Que salió el 26, no, el 3, perdón. El 13 de... 12, el 12 de septiembre de 1990.
3: Hay que ver, menudo lío.
0: Y aquí estamos nosotros. Cada viernes y cada sábado de 10 a 12 de la noche en Radio Le nos transformamos en murciélagos.
4: ¡Es un pecado mortal!
0: Bueno, pues el 30 de junio del 2022 la canción que sonaba era esta de Made in Spain.
4: Idiomas, querida.
1: Vamos que nos vamos con Marta Güera.
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1: En Radio Le.
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1:36 minutos y ahora que toca, no le mi gente, regresar al pasado. Hoy ponemos rumbo a 1986, un año en el que España cantaba, soñaba y se emocionaba al ritmo de voces que ya forman parte de nuestra historia. En la radio sonaban con fuerza Isabel Pantoja, Rocío Jurado, Ana Belén, Paloma San Basilio y un genio llamado Camarón de la Isla que seguía revolucionando el flamenco con su arte único e irrepetible. Era una época de canciones eternas, de discos que se escuchaban de principio a fin y de artistas capaces de detener el tiempo con una sola interpretación. Voces que marcaron a toda una generación y que hoy en día siguen emocionándonos exactamente igual.

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2: Bueno, recta final, estamos haciendo el recuento de votaciones del Super Olé. ¿Quién ocupará el número uno de la lista? Pues en nada lo sabemos. Pero antes, no podía faltar Alex Ortiz con su último tema, Me estoy quitando de ti. 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
1: Y vosotros ya habéis elegido, ya tenemos nombre, compañeros, el sobrecito. ¡Uy! Hoy es de color amarillo. Muy chulo, ¿eh? Siempre blanco. Vamos a ver, voy a abrir el sobre. Perfecto. Ya sé quién es el super ole de la semana. Pues compañeros, vamos a marcar el número de teléfono, por favor, y vamos a ver si nos atienden. Claro está. Y si nos están escuchando.

0: no lo cogen.
1: Diga.
0: Muy buenas tardes. ¿Sabes quién soy?
1: No lo voy a saber si te estoy escuchando, Sherry. ¡Hola, Junior... mi gente!
0: Junior Míguez, eres nuestro super olé de la semana junto a Juanci. ¡Enhorabuena!
1: ¡Qué maravilla, qué maravilla! ¡Por Dios, esto no me lo esperaba yo! ¡Esto no me lo esperaba yo! ¡Qué alegría más grande!
0: Oye, durante toda la semana me llaman loco, va a estar en el número uno, vamos, que nos van a llamar locos absolutamente a todos, temazo, amigo, ¿eh?
1: O que nos llamen loco, que nos llamen loco, que nos llamen lo que quieran, pero que nos llamen.
0: Eso es, para hacer un concierto, para grabar, para lo que haga falta, ¿no?
1: Para seguir haciendo música, que es lo que queremos. Desde aquí me quiero mandarle también un beso muy fuerte a Juan Cid. A Fran James también por estar con nosotros en la composición del tema. A la compañía Forreco y a mi flaquita que la tengo aquí al lado.
0: ¡Hombre! ¡Besitos!
1: ¡Que es mi gran apoyo!
0: ¡Besitos para mi flaca!
2: ¡Besito, mi Sergi! ¡Qué
0: besito!
2: ¡Emoción!
0: Chicos, ganas de veros a los dos. Yo os envío formalmente en este sábado 12 de septiembre a la 1:47 invitación formal para que me hagáis una visita. Ahí lo
1: hombre,
0: dejo.
1: Pues eso es una maravilla, porque además muchas veces te invitan a las casas de Rocío, a las casetas de las ferias, pero no dicen ni el día, ni la hora, ni dónde está, pero tú sabemos dónde está. ¡Ole, mi gente!
0: ¡Ole, vosotros! Enhorabuena. Bueno, pues, Junior, te dejo que presentes tú esta canción.
1: ¿En serio?
0: ¿En serio?
1: Soy el peor presentado que hay en el mundo,
0: no,
1: pero ahí voy.
0: No, dale.
1: Ahí voy, desde nuestra tierra, después de tanto tiempo sin sonar, que me llamen lo que quieran, pero que me llamen loco.
0: ¡Ole! Junior, un abrazo muy fuerte, enhorabuena, felicidades.
1: Muchas gracias, Sergi.
0: Un abrazo, que os quiero.
1: Un besito, chao.
0: Bueno, pues así suena nuestro número uno. Me llaman loco, Junior Míguez y Juanci.
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0: Bueno, pues ahí están Junior Míguez, Juan Cid, Me Llaman Loco.
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0: 9 minutos y las 2 de la tarde, y yo sé que tú eres forofo, forofa de Bordón 4, como yo, claro. Vamos a ver si te gusta la canción que he elegido, Palacio de Cristal, versión 2023, sonando aquí en tu programa favorito, Olé mi gente.

0: Bueno, último estreno de este sábado 12 de septiembre. Hay canciones que no entienden de distancias, canciones que nacen para recordar que por muy lejos que esté alguien, hay sentimientos capaces de cruzarlo todo. Hoy en Olé, mi gente, tengo el placer de estrenar lo nuevo de Tamara Alegre, una artista que sigue construyendo su camino pasito a pasito y viene a presentarnos 100 Mares. Hola.
1: Buenos días, sería Delia, mi gente. ¿Cómo estás? Yo estoy muy feliz de estar en tu programa de los sábados, donde estrenan las grandes canciones, que yo te escucho todas las semanas, ¿eh? Estoy muy emocionada con que 100 Mares suene por primera vez aquí.
0: ¡Qué bien!
1: Creo que 100 Mares va a llegar a lo más profundo de todos los corazones de nuestro público. Es un tema que, cuántas veces, aquellas cosas que no pudimos decir con palabras, ¿no? Las expreso en esta canción. Y creo que más de una persona se va a sentir identificada. Y bueno, Sergi, cuando quieras la escuchamos.
0: Vamos.
1: Y quiero saber cómo suena en Radio Olé, 100 Mares.
0: Vamos. Un besito. Tamara Alegre, estrenando aquí en el programa de la mañana del sábado de Radio Olé, 100 Mares. Escucha con atención, te vas a enamorar de esta canción, ¿eh?

Ahí estaba Tamara Alegre. Se me ha acabado el tiempo por hoy, familia. Bueno, ha sido una mañana emocionante y apasionante. Quiero dar las gracias a Diana Navarro y a Montoya, que nos han regalado grandes momentazos. Y por supuesto a todos y cada uno de los artistas que han elegido una semana más estrenar sus canciones en Olé Mi Gente. Y por supuesto, gracias a ti, que siempre estás ahí, sábado a sábado al otro lado, que ya sabes que tú eres lo más importante. Besitos y gracias de parte de Sergi Adell. 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Compra tus entradas. Te dejo con Antonio Almagro y el próximo sábado más, mejor y más bonito.

Muy buenas tardes, saludos de Antonio Almagro y venga, vamos a seguir acompañándote en este sábado 12 de septiembre, día en el que hemos desvelado ya el cartel de los Premios Radiolet 2026, la edición número 12. Cartelazo, ¿verdad? Bueno, por delante voy a acompañarte durante 4 horas con lo mejor de la música española.

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Y tenemos una tarde cargada de mucha y muy buena música, sobre todo para acompañarte a los que estéis descansando o a los que estéis currando. Llega Pastora Soler.

Las 2 de la tarde y 19 minutos. Yo no sé si ellos son de salir mucho en las revistas, pero aquí llega la portada. Nueva canción, temazo muy fresquito que nos traen Javier Belizón y Decay.

0: 100%.
1: Se llama La Portada, es lo nuevo de Javier Belizón y de Kai para ir despidiendo ya este verano que ha sido súper divertido. Vamos ya camino de las 2:30 de la tarde. Buen plan, el que nos van a traer Antonio José y Miguel Poveda y también María Jiménez.

Llegamos a las 2:30 en esta tarde de sábado y un artista que no puede faltar a estas horas. Seguro que te pillo delante de la mesa con el plato almorzando o terminando de almorzar. Es una artista a la que queremos, adoramos, nos encanta.

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Ella ha querido mezclar, meter en una coctelera sonidos flamencos y también sonidos electrónicos. Y suena así de bien La Celda. María José Yergo, felicidades, premiada.

La Celda, y felicidades de nuevo a esta cordobesa, que bien lo vamos a pasar en los Premios Radiolet 2026. Una de nuestras premiadas es ella, María José Yergo, con La Celda. Ahora llegan los amigos de La Tropa, Nuria Fergó y Ana Belén, y Nolasco, con Las Cosas Pequeñitas.

Menuda historia ha convertido en canción y yo me atrevería a decir ya en todo un himno, José Luis Figuereo Franco. Ya sabes que este próximo 2027 tiene ya entradas agotadas en muchos de sus conciertos. Un disco súper recomendado, unos conciertos de sobra recomendados y, por supuesto, su música que no puede faltar aquí en Dadile. Lo nuevo se llama Peliculón.

Las 3 de la tarde, las 2 en Canarias. Has terminado ya de almorzar. Venga, te pongo postre musical de muchas canciones. Lo mejor de la música española está aquí en Radio Le. Saludos de Antonio Almagro.

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0: Ya sabes que los premios Radio Lee se celebran en Sevilla como cada año. Ya hemos desvelado hoy, precisamente así, en Olé mi gente con Sergio Adel. Hemos desvelado todo el cartelazo y yo recordarte que en radiolee.com puedes conseguir tus entradas. Aquí llegan ellos, Junior Míguez y Juan Fier.
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Me acuerdo mucho de mi padre, de esas cintas de cassette cuando íbamos a veranear. Bueno, 3:10 y 3:20 de la tarde, Moisés Losada está aquí. No hace falta.

Pues como se suele decir, él se tira a la piscina, o mejor dicho, a la playa, ya que lo pillamos siempre en Huelva, montado siempre en su tabla de surf. Moisés Losada y su A Prueba de Balas, novedad musical. Ahora llegan de Manhattan Transfer y también un éxito de Raya Real.

Venga, bajamos un poquito la intensidad musical. Llegamos a las 3:30 en esta tarde de sábado. Y me encanta su nueva canción, ¿Qué importa a la gente? Marina.

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Pues sí, no te quiero engañar, pero poco a poco le estamos diciendo adiós a este verano en el que no ha parado de sonar en todo momento su nueva canción. Nos encanta, Silvia Pantoja, hablándote en varios idiomas, pero por supuesto en el que tú y yo la entendemos. Arrivederci.

Las 4 menos cuarto ya pasadas aquí en Dadilé. Estamos de estreno musical porque viene una canción cargada con mucha nostalgia, pero también con mucho flamenco. Tres mujeres, una de ellas es puertorriqueña, Cani García, y acompañándola, la húngara y Marina Carmona, en esto que se llama A la niña que fui. Escucha y disfruta.

Es una canción muy otoñal, ¿verdad? Para escucharla mientras vas de viaje, vas en el metro, en el bus, en el taxi, vas caminando. Cani García, la húngara, y Marina Carmona, A la niña que fui. Y más canciones que llegan en estos próximos minutos. La cabra mecánica, Abraham Mateo, que se atreve con el Hoy tengo ganas de ti, y esta canción, pues de las primeras, de ellos dos, Andy Lucas.

0: Las 4 de la tarde, las 3 en Canarias. Empezamos nueva hora y lo hacemos con ellos dos, con Manuel Muñoz y Gonzalo Alhambra. Ahora.
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Las 4:15, seguimos con parejas musicales. Pasaban por aquí Chambao y Los Estopa. Y ahora otra de esas parejas que la sigo mucho en redes, sobre todo a Maca, Natalia y Maca, que nos han traído y nos vuelven a traer su música en esta tarde de sábado. Espero que lo estéis pasando bien, como lo estoy haciendo yo aquí en el estudio de Radio Lee.

Él ya cantaba, ya traía canciones antes de dar el salto a la fama en la televisión para ponerse a prueba ella y su pareja. Bueno, ha estado esta mañana con Sergi Adel en Olé mi gente. ¿De quién te hablo? Pues de él, de Montoya, la mano atrás.

0: una de esas rumbitas para ir despidiendo el verano, para darle la bienvenida al otoño. Va quedando ya poquitos días de verano, ya hemos vuelto en esta semana prácticamente a la vuelta a la rutina, con la vuelta al cole, y nosotros seguimos aquí acompañándote con los Kalis y con la chispa.
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Son las 4:30 de la tarde. Él también ha sucumbido a eso del filtro de los 80, que estamos poniéndolo en redes sociales en muchos sitios. Bueno, Juanlu Montoya, que viene con...

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Y si hablamos de milagros en esto de la música, que los hay, no solo son artistas de estos enormes internacionales, también hay milagros aquí en nuestra música, tenemos que hablar de él.

la constancia, el esfuerzo, el tesón, bueno, el no tirar la toalla en ningún momento y sobre todo un poquito de suerte, que nunca está de más, hizo que la varita mágica de la música le tocara. Y este butanero pues se convirtió en De Marco Flamenco. Por supuesto, su nueva canción vamos a seguir poniéndotela aquí en Radiolé. Es novedad musical, lo nuevo de Marco Flamenco, como a nadie. Ahora llegan Decay, José Mercé y Jairo de Remache con Omar Montes. Vamos a seguir pasándolo bien en esta tarde de sábado. Venga, vente a Radiolé.

¿Qué tal? Muy buenas tardes. Son las 5, las 4 en Canarias. ¿Cómo lo llevas? Te pillo currando. Bueno, mucho ánimo. Ya sabes que aquí por delante nos queda mucha y muy buena música para alegrarte, para sacarte una sonrisa, para marcarte un bailecito. Y a los que estáis descansando, pues qué envidia me dais.

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Pues como nos pasa a todos en esto del amor, que nos ponemos muy serios porque no queremos que nos hagan daño y que se rían de nosotros. Aquí llega lo nuevo de Josué Rarujo. Ya no somos niños.

Las 5 de la tarde, casi 20 minutos. Yo creo que si a él lo ves venir por la calle, sabes perfectamente que es un artista y que es Miquel Campello. Aquí llega Flamenca con Lunares.

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1: Así suena Flamenca con Lunares, una canción cargada de muchas metáforas. ¿Qué cosas pasarán por su cabeza a la hora de crear y de componer? Miguel Campello, desde Elche, para Radio Ley, para todo el mundo, aquí en Radio Ley. Y ahora, con Manuel Carrasco y Rafael, con un tema de Julio Iglesias.

Yo creo que para él habrá sido un verano para enmarcar. Llegamos a las 5:30 de la tarde. Lo nuevo de Moisés Losada también suena aquí. Flores de abril.

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Y es que para que sea un sábado redondo, sábado tarde, para los que estáis ya planeando si vais a salir o no de noche, esta canción os la tiene que poner vuestro DJ particular. Venga, yo te la pongo ahora mismo a estas horas de la tarde, camino ya de las 6. Kike y Manu, que me llamen loco.

Es una de las canciones de la que yo estoy más enamorada y no pasa un día sin escucharla varias veces. Me encanta. Fraderita y Sabor de Ventas. Así somos.

Y yo poco a poco voy a ir recogiendo bártulos. Nos vamos acercando, como te decía, a las 6 de la tarde después de Praderita y Sabor de Ventas. Ese Así Somos, pues así van a llegar ellos. Los Gypsy Kings, Relío y El Arrebato. Con ese Búscate un hombre que te quiera.

Pues te quedas a partir de las 6 de la tarde con la compi Esther Morales. Yo me marcho, pero no muy lejos, porque a eso de las 10 de la noche tengo que seguir acompañando a Marta Huera en el Vamos que nos vamos. Es sábado y, por supuesto, tienes que seguir disfrutando de nuestra música aquí en Dadile. Saludos de Antonio Almagro.

Hola, ¿qué tal? ¿Cómo estás? Son las 6 en punto de la tarde, las 5 para ti que estás en Canarias. Un besazo enorme de quien te habla. Mi nombre es Esther Morales. Le mandamos un beso también a Antonio Almagro, que se nos marcha a descansar un ratito porque tiene que coger fuerzas para el Vamos que nos vamos con Marta Huerta.

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No sabes las ganas que teníamos de decirte, de poder contarte quiénes eran los galardonados a Premio Radio LED 2026. Lo he hecho esta mañana, te he dado la lista completa de galardonados, nuestro Sergi Adell. ¿Y quién se lleva el premio especial de este año? Niña Pastori. Llega con Color Fania. Cuando el amor...

Ahí está Bamboleo dentro de Color Fania, la última creación de nuestra niña Pastor y una artista increíble a la que teníamos muchísimas ganas de celebrar. Este año, mención especial, galardón especial para ella, para Niña Pastori. La viviremos a lo grande, nuestra gran noche de la música española, nuestros premios Radio Lé el próximo 14 de octubre en Sevilla. Y ahora, después de escuchar a Niña Pastori, nos quedamos con algo de Los Rebujitos, Los Calis y Camela.

Son las 6:30 de la tarde, vamos a ir a por ese segundo café, que no sé a ti, pero al menos a mí me está haciendo falta y con bastante hilo, que me quita mucho la sed. Vamos a tomarlo mientras escuchamos Tu mirada. Por cierto, que Titánicos está más cerca. Camela.

La fusión de Blanca Paloma que podrás vivir, disfrutar en directo el próximo día 17 en Canto Blanco, en la Universidad Autónoma de Madrid, en un concierto benéfico que no te puedes perder. Y ahora, después de haber escuchado Trenza Mía, vamos a por Antonio Cortés con Tamara en Caminito Viejo.

0: Espero que hayas tenido la fortuna en algún momento de tu vida de sentir esto de lo que vienen a hablarnos María Artés y Maki, de sentir que gracias al amor te vuelves invencible. Invencibles se llama su último éxito, escúchalo.
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Pues sí, son ya las 7 en punto de la tarde, las 6 para ti que estás en tierras canarias. Me gustaría saber cómo llevas esto del fin de semana. Igual has aprovechado el buen tiempo y estás vuelta y vuelta en la piscina, en la playa, en fin, disfrutando de estos últimos retazos del verano. Ojalá y te dejen con buen sabor de boca.

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es para evitar caer rendida a los pies de este artista, no solo por la elegancia en su persona, en su voz, sino por lo que te dice en este Mariposas en el Aire, Álvaro Díaz.

las 7:19 minutos y el que viene asomando por Radiola es un artista que nos está conquistando canción a canción. Es una locura. Era segundo de los Rebujitos, ahora tiene trayectoria musical en solitario y su nombre es Javier Belizón. Llega con Decay. Esto es La Portada. Me levanto.

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1: 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Era lo último para Javier Belizón con nuestros amigos de Decay. Una canción que, como te digo, nos ha enamorado a todos. La portada. Unos artistas que merecen todas las portadas del mundo. Como los que llegan, sí, porque aquí tenemos en Radio Olé de lo bueno, lo mejor. Viene desde Algeciras, Saraima, con Algo Especial en Ti. También Estopa, junto a Rosario en el Run Run.

7:30 de la tarde y no vas a poder dejar quietos los pies con lo que te traigo. Una bachata. ¿Y qué bachata? La voz la pone, el talento también, nuestra Nia de la Rubia. Esto es Me Quedo.

Los amigos que se encuentran en Madrid y alrededores están de enhorabuena, sobre todo si les gusta esta artista nuestra, María José Yergo, que se presenta en directo el día 17 en la Universidad Autónoma de Madrid.

Y es que casi que me la puedo imaginar ya en el escenario recibiendo su premio Radiolé. Porque no sé si lo sabes, pero si no te lo cuento yo, María José Yergo se lleva galardón este 2026. Ya sabes que puedes venir a los premios Radiolé y que tienes disponibles las entradas en radiolé.com. Esto era La Celda. Y ahora Fondo Flamenco, con ¿Qué tal? También Marta Santos con Tengo.

Y como sabes, tenemos para ti siempre de lo bueno lo mejor, no solo en nuestro ratito contigo aquí en la radio, en nuestra página web, sino también en nuestros directos como el del próximo día 19 en Alcalá de Guadaíra. Estaremos en Alcalá de Guadaíra para celebrar con ellos, con sus vecinos, con los amigos de Sevilla, el Día Grande de Alcalá. Estaremos con grandes artistas como Tamara, Jonathan Santiago, Manuel Berraquero y mucho más. Info en la web.

Y cuando va cayendo la noche, sobre todo si la noche es del sábado, van apareciendo murcielaguillos por el estudio de Radio Le, y con ellos nunca se sabe qué es lo que puede suceder. Pero nos vamos a enterar de todo a partir de las 10 en punto de la noche con Marta Güera y con Antonio Almagro en Vamos que nos vamos. Entre tanto, continuamos disfrutando de nuestra música. Temazos como este peliculón del barrio.

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8:19 minutos y tal como está el patio, tal como están los asuntos amorosos, más de uno, queremos blindarnos el corazón a prueba de balas, como ha hecho él. Nuestro Moisés Losada llega desde Tierras Onubenses con este nuevo sencillo.

Y es que una voz tan cálida como la suya le pega absolutamente todo. Nos encanta cualquier cosa que hace nuestro Moisés Losada. A prueba de balas era esto. Y ahora, Manolo García y Rocío Dúrcal juntos en Luz de Luna. También escuchamos a Camilo VI con Vivir así es morir de amor.

Son las 8:30 y tengo que contarte que tenemos fiestón Olé San Miguel en Úbeda el próximo día 25 de este mes de septiembre. ¿Con quién estaremos? Con un montón de amigos. Son tantos que casi que te recomiendo que vayas a nuestra web radiole.com. Pero entre ellos está Marta Quintero.

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sé yo si vas a tener el corazón preparado para esta colaboración. A mí es un artista que me conquistó hace años con una colaboración que tuvo junto a Alejandro Sanz. Desde entonces la sigo, Cani García. Pero es que viene con nuestra Madonna, con la húngara, con Marina Carmona y con Lucía Fernanda. Esta canción, la primera vez que la escuché, me robó el alma. A la niña que fui. Así se llama esto. Novedad, estos días en la radio, en Radio Lee.

Y creo que de alguna forma todas nos sentimos un poquito identificadas en esta canción. A la niña que fui, Cani García, nuestra Sonia Priego, la húngara, Marina Carmona y Lucía Fernanda. Maravillosas las armonías de sus voces, maravillosa canción. Y ahora Camila con El calor de mi cuerpo.

Y estaba aquí dando vueltas a la cabeza y estaba pensando que vida solo tenemos una y que además pasa muy deprisa. La vida son 3 días, como se suele decir. ¿Y sabes qué? Que son tan pocos los días que no podemos perder el tiempo pensando en lo que van a opinar los demás. Que me llamen loco. Así de claro lo tiene nuestro amigo Junior, que llega junto a Juancid en este nuevo sencillo.

Pero bueno, que son las 9:00, las 8 en Canarias. Queda prácticamente nada. Una hora y dará comienzo una nueva entrega de Vamos que nos vamos. A saber qué es lo que nos depara.

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9:19 minutos y desde ya te voy diciendo que es mejor la rendición. Sí, ríndete porque no vas a poder evitarlo. No vas a poder dejar de mover los pies con esta rumbita que te traigo. Bueno, que te trae él, Montoya, que llega con la mano atrás. Novedades, estos días en la radio.

Pues ya lo sabes, ponte con la mano atrás, como nos dice Montoya en esta canción. Y ahora, Decay y Rebujitos protagonizan nuestros próximos minutos con su Perdío. También escuchamos a Rocío Jurado junto a Malú en Se nos rompió el amor y Alberto Toral y Sheila Jiménez en un tema más reciente, Dueña de tu vida.

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Pues sí, parece que son ya las 9:30 de la noche. ¿Cómo pasa el tiempo cuando uno disfruta? Y eso es lo que espero que estés haciendo con todos nosotros, los amigos de Radio Le. Llega Alberto Toral con Sheila Jiménez el día 25 con nosotros en Úbeda. No dejes que

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y él llega con el corazón de par en par, nuestro de Marco Flamenco, cantando los sentimientos a las cosas que nos hacen latir bien fuerte el corazón en su último tema. Esto es como

Y a ti, cómo se te van a quitar todos los males, es escuchando lo que viene a continuación. ¿Quieres saberlo? Y no te voy a hacer esperar. Así que te cuento que nos quedamos con el arrebato que llega junto a los Chichos en Quiéreme con Alegría. También disfrutamos desde Algeciras de Saraima con Algo Especial en Ti.

Y ahora que miro hacia arriba me estoy dando cuenta de que se me está complicando, se está saturando el espacio aéreo con tanto murciélago sobrevolando el estudio de Radio Ley. Y eso solo puede querer decir una cosa, que está a punto de dar comienzo una nueva edición de... Vamos que nos vamos con Marta Güera y con Antonio Almagro. Así que con ellos, con su simpatía, sus ocurrencias, sus canciones, te voy a dejar. Como siempre, decirte que por mi parte ha sido un placer estar contigo. Mi nombre es Esther Morales. Volvemos a encontrarnos mañana mismo a partir de las 6 en punto de la tarde. Un beso, buena noche y que seas muy pero que muy feliz.

0: Buenas noches, es sábado, es día 12 de septiembre, son las 10 de la noche y estás escuchando Radio Le. Este programa, que empieza justo en este momento, se llama Vamos que nos vamos. Y aquí lo que hacemos es acompañarte siempre, cada viernes y cada sábado, pues entre otras poniéndote las canciones que te sabes, las que bailas, las que cantas, las que conoces, las mejores y sobre todo las que tú decides. Esto es un programa, como se dice ahora, interactivo. Y aquí lo único que importa es lo que tú quieres que pongamos. ¿Cómo? ¿Ah? Ahora te cuento, no te vayas. No te vayas porque llega Alex Ortiz. Esta canción es muy del sábado. Esta canción viene a decir que amigos con derechos sí, pero más para allá ya no, ¿eh?
1: Vamos que nos vamos.

0: horas de fiesta cada viernes y sábado.
1: ¡Vamos que nos vamos, Murciélago!
0: Mándanos tu nota de voz al 699-200-800. 699-200-800. Aquí solo escucharás las canciones que conoces, que cantas, que bailas, las que te gustan. ¡Vamos que nos vamos! De 10 a 12 de la noche, todos los viernes y sábados, en Radio Le.
2: Bueno, ya te he dicho que esto es un programa interactivo, que es como se dice ahora. Pero aquí, de toda la vida, ha sido un programa en el que participan los oyentes. Este programa lo hacéis vosotros, y para eso tenéis un WhatsApp. 699-200-800, el de siempre. 699-200-800. Este WhatsApp se abre justo en este momento para que nos pidáis las canciones que queréis escuchar. ¿Queréis Ana Gabriel? Pues aquí está.

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4: Eso nos lo tenemos que creer un poquito más. Buenas noches, Antonio Almagro.
5: ¿Qué tal? Buenas noches.
4: Nos lo tenemos que creer un poquito más, que somos los mejores. Sí. Por lo menos los que tenemos la mejor intención. Sobre todo el fin de semana por la noche.
5: Eso.
4: Aquí estamos, ¿sí?
5: Aquí
4: estamos, un sábado más, iba a decir un viernes, madre mía, cómo están las cabezas.
5: Sí.
4: El sábado pasado, por cierto, me pasé casi todo el sábado diciendo que era viernes, pero no en el programa, sino en el propio día.
5: Nosotros es que nos mejemos aquí y claro.
4: Tenía la cabeza.
5: Las vacaciones.
4: Bueno, las vacaciones. Bueno, Antonio, ya sabes que, bueno, ¿qué te voy a contar a ti? Que eres la estrella de este programa, esperando a que en algún momento enseñes esa máquina mágica. Imposible, bueno, no está patentada,
5: sí,
4: no podemos, pero lo que sí podemos es utilizarla. ¿Y esa máquina qué hace? Bueno, pues esto es súper, súper fácil. Tenemos el WhatsApp, te lo acabo de decir y te lo va a volver a decir el azafato, ve sacando el teléfono para apuntar el número, y lo que queremos es que seáis vosotros los protagonistas, los que nos digáis qué canción queréis que suene justo en este momento en Radio Le. Importante, siempre a través de una nota de voz, ¿vale? No nos valen mensajes ni por escrito, ni con corazones ni gatitos, no. Necesitamos que sean notas de voz, ¿vale? Venga, aquí sin ninguna vergüenza, si estamos en familia.
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3: Marta, murciélago, Antonio, os quiero. Quiero que me pongáis la canción de Navajita Plateada.
4: Navajita Plateada, Antonio.
5: Fina y todo, ¿eh?
6: Buenas, Marta, buenas, Antonio, ¿qué tal? Aquí sigue usando Radio Le. Estoy usando Radio Le, Ninja Pastori y a los compañeros. Un fuerte abrazo para todos, para ti, para Antonio y muchos besitos.
7: Septiembre con vosotros es menos septiembre. Venga, ponnos una canción bonita para animarlos.
4: Pues ellos son expertos, pero expertos en animar bodas, bautizos, comuniones, fiestas de pueblos, discotecas, festivales. Raya Real,

0: Buenas noches, Marta, y a toda la gente que nos escucha.
1: La fiesta la montamos entre todos o pinchamos la pelota.
0: ¡Ole tú!
1: ¡Vamos que nos vamos!
2: Muy buenas noches, Marta y Antonio, buenas noches. Aquí otra noche más murciélago.
3: Y es que por si alguien no se ha enterado, aquí en Radio Lee cada viernes y cada sábado de 10 a 12 de la noche nos transformamos en murciélagos. Bueno, llega Bustamante y llega con una canción, bueno, ¿qué te voy a contar?
2: ¡Vamos!

0: ¿Te puedes creer, Antonio, que acabo de entender que dice no tengo el corazón de acero?
1: Sí.
0: Te juro de verdad que yo pensaba que decía otra cosa, no sé el qué.
1: ¿El qué? Dilo,
0: pero
1: dilo.
0: Porque claro, escuchando la música soy incapaz de acordarme de, ¿sabes lo que te digo? es difícil. Pero bueno, ahí está Bustamante también en Radio Lee, ¿eh? Que aquí tiene su hueco. Claro que sí, en este programa. ¿Cómo se llama este programa?
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4: Hola, buenas noches.
3: Vamos que nos vamos.
5: Hola, buenas noches. Radio Lee, que se os escucha desde todas partes, desde Tarragona. Me gustaría que ponieseis alguna canción de Malú. Una canción de Malú. Estas buenas, una canción de Malú.
4: Noches de Bohemia, que se me había quedado la mente bloqueada totalmente. Pero ahí la tiene, corazón de melón.
0: Oye, pues es la segunda vez que nos piden Noches de Bohemia y hay que dar una pensada, Antonio.
1: Bueno, bueno.
0: Hombre, aquí lo importante es lo que digan ellos. Venga, ¿qué más nos pedís? ¿Qué nos decís? ¿Qué canción queréis?
6: Hola, Marta, te llamo aquí de Rota Cádiz. Que gracias por volver, ¿vale? Venga, un besito, ponme algo de Antoñito Molina, si te apetece o algo. Venga, murciélago y murciélaga, tenemos aquí a Marta y el compi.
1: Hola.
6: ¿Vale? Venga,
0: es
6: un abrazo, adiós desde Rota Cádiz.
0: Bueno, es Antonio Almagro, ¿vale? Mi compi es Antonio Almagro, DJ Chipi, que es el mejor DJ de bodas, bautizos y comuniones. Aviso.
1: Uy, qué bien,
0: aviso buena. A todos y todas las que tenéis comunión este año, que estéis por Córdoba.
1: Ay,
0: aviso.
1: Ay, ay, ay.
0: Que se vende caro.
1: Ay.
0: Pero se vende. Bueno, venga, que hablando de roteño, pues nos vamos a ir con uno que es internacional. Antoñito Molina, me prometo.

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1: Anda como canta, como canta. Antoñito Molina, que casi casi aquí lo hemos visto crecer con el tren de los sueños. Acuérdate, Antonio.
2: Era un niño.
1: Antoñito Molina y Mara.
2: Sí.
1: Pues que yo estoy hablando de la prehistoria de la música. Mm. Bueno, que hay mucha gente que está llamando por teléfono y está parando por la calle haciendo unas encuestas que a Antonio y a mí nos interesan muchísimo, muchísimo.
2: Y al señor Olé también.
1: Porque están preguntando que qué programa escucháis. Y aquí tenemos que tenerlo clarísimo siempre. Radio Olé de 10 a 12 de la noche, cada viernes y cada sábado. ¿Esto lo sabemos? ¿Sabemos lo que tenemos que decir si te llaman y te preguntan?
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0: nos vamos casi casi al 2001. Digo yo que era esta canción, ¿no, Antonio? 2001-2002.
1: Del verano, sí.
0: Estaba yo en la universidad, Antonio.
2: Anda.
0: De botellón, probablemente, hasta ahora.
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0: ¡Qué bonito! Bueno, pues exactamente, cuando el azafato llega y dice cada canción tiene su historia, cuéntanos la tuya, es porque abrimos el teléfono, el 699-200-800, 699-200-800, para que seáis vosotros los que nos digáis qué día ha sido muy, muy, muy importante en vuestras vidas y nosotros os pondremos a cambio la canción que sonaba justo, justo ese día. Es decir, aquí lo que jugamos es al juego de las fechas, que es algo que nos encanta, que a mí es de las cosas que más me divierten del programa. 699-200-800. Venga, jugamos. 699-200-800. Ve pensando un día que ha sido muy, muy, muy especial en tu vida. Dinos qué pasó, dinos qué día fue y nosotros te diremos la canción que sonaba todo el rato en la radio.
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5: Hola, buenas noches. Pues aquí de camino al trabajo escuchándoos. Yo quiero saber qué música sonaba el 31 de marzo de 1973, que nació esta guerrera. Gracias, buenas noches.
6: Pasó las noches así, pensando en Eva María.
0: Pues exactamente era esa la canción que sonaba todo el rato en la radio, el 31 del 3 del 73, Eva María, de Fórmula Quinta.
1: De verano, ¿eh? Canción de verano.
0: Me encanta, Antonio, es que me encanta.

0: Buenas noches, Marta. Me encantaría saber qué música sonaba el 13 de octubre del 67, mi cumpleaños. Gracias.
1: Pues es exactamente el día que tú nacías, el 13 de octubre del 67, la canción que sonaba todo el rato en la radio era esta de Los Bravos, La Moto.

0: estas fechas.
1: Hola Marta, quería saber qué canción sonaba el 12 de octubre de 2001, que es cuando nació mi novia.
2: ¡Marcha!
0: Pues exactamente esa era la canción que sonaba en todas las emisoras el 12 de octubre del 2001. Rosario Flores, este tema.

0: Y así exactamente es como jugamos a nuestro juego de las fechas. Tú solo tienes que pensar en qué día ha sido muy, muy, muy especial en tu vida. Mandarnos, por supuesto, una nota de voz al 699-200-800, 699-200-800, y nosotros te diremos qué canción sonaba todo el rato en la radio justo, justo ese día. A ver, el juego está chupado y es súper divertido.
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0: Esta es sin duda la mejor noticia que podíamos dar esta noche. 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
5: Eso.
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1: Hola, somos India y Diana desde Orense y queremos que nos dediquéis una canción alegre para tener ánimos. Un saludo para nuestra comparsa Las Parrandas de Irizo.
2: Bueno, pues para todas las comparsas, para todas las peñas de todos los pueblos que seguramente estéis todavía alguno por ahí de fiesta, esta canción de Chalai, que es que, Antonio...
3: ¿Cómo te gusta?
2: Me vuelve loca. ¿A ti?
3: Y a mí.
2: Normal.

0: La otra vez.
1: Pero ella lo sabe.
0: Es que, Antonio, hay gente que no tiene ninguna vergüenza. Pues ella estaba diciéndole que el pasado ya es pasado y que no empecemos otra vez. Es decir, ya está, que solo sí es sí, ya, chimpún, bien, game over, se acabó, finito.
1: ¿Tienes más sinónimos?
0: Venga, que seguimos. Hasta las 12 de la noche vamos a decir todas las tonterías que se nos ocurran, ¿vale? Si eso con, si con eso conseguimos que tu noche hoy sea un poquito más entretenida, pues aquí vamos, sin ningún problema.
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0: Pues la fiesta aquí no la montamos nosotros, la montáis vosotros. Aquí lo único que importa es lo que vosotros nos decís. Por eso tenemos un WhatsApp que nos sirve de conexión total, absoluta y que no, donde, bueno, pues donde nosotros nos entendemos. Que por cierto, primero, gracias porque ayer reventasteis el programa. O sea, de verdad que es una cosa que yo, que suena a broma, pero es que me encantaría que en algún momento pudiésemos enseñar la de WhatsApp que llegan, que ni en nuestros mejores sueños podíamos pensar cuando empezamos el programa hace un año que esto iba a ir así. O sea, de verdad, mil millones de gracias. 699-200-800. Y que, por supuesto, contestamos a todos los WhatsApp, ¿vale? Que eso es importante. Que la gente no piense que, oye, mira, es que mando un WhatsApp y no me dicen nada. No, por lo menos nosotros las gracias te las vamos a dar, ¿vale? Eso seguro. Lo vuelvo a repetir, 699-200-800. 699-200-800. O mejor, que lo repita el azafato, que tiene una voz muy bonita.
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3: Muy buenas noches, murciélago. Buenas noches, Marta y Antonio. Vámonos que los vamos. Aquí Juan José desde Morón de la Frontera, esperando que empiece el programa. Bueno, Marta, a ver si mi petición la puedes poner ya. Quiero una

0: canción, la que tú quieras, una sevillana alegre, para darnos masa estas noches calurosas y a lo que estamos trabajando. Una que se llama Soja y Alegre, te la doy a tu elegir. Bueno, es una alegría volver a escucharos y os mando un fuerte abrazo y que sea la temporada todo lo mejor posible. Así que un abrazo y hasta luego.
1: Buenas noches, murciélago. Una cancioncita por aquí para Jerez de la Frontera. Estamos en la máquina, liado, trabajando.
2: Chayanne, Salomé, desde Tarragona, 1998, Salomé con Chayanne. Buah, allí pegué mis primeros revolcones.
3: Anda.
2: Venga, que hacéis un programón.
4: Pero Antonio, esto se avisa, este mensaje. Bueno, pues para bueno, los primeros revolcones, venga, que también habrá quien los empiece a dar esta noche.
3: Claro.
4: Llega Salomé de Chayanne. Esto es que aquí no te vamos a poner nunca nada que te deprima. Al revés, si Radio Le es la radio de la alegría. ¿Qué pensabas? Pues por la noche, más todavía.
5: Muy buenas noches, murciélago. Vamos que nos vamos.
2: Tremenda canción.

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15: Marta, una fiesta no es una fiesta si no suena la fiesta de los primos. Vámonos ahí. ¡Viva tú!
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2: Venga, 699-200-800. Ese es nuestro WhatsApp, 699-200-800. Solamente necesitamos ahí que nos mandes tus notas de voz, ¿vale? Acuérdate siempre, notas de voz. Y entre otras cosas, bueno, pues queremos peticiones, peticiones de canciones, porque queremos llenar este programa con las canciones que a ti te apetece escuchar. Aquí pasamos de listas, aquí no seguimos ningún guión de nada, y aquí lo único que importa es lo que tú quieres escuchar. Venga, ábrete ese WhatsApp, nos mandas una nota de voz y nos pides.
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3: Buenas noches, Marta. Ponme la canción de Melendi y José Mercé, Por amarte tanto. Te voy conduciendo y tengo más sueño que una rata.
4: Madre mía, cuánto tiempo sin escuchar a Marta. La escuchaba antes por la mañana, hará 3 o 4 años, cuando trabajaba en la fábrica. Y ahora la vuelvo a escuchar de nuevo. Pues nada, aquí voy yo, camino de casa, con una bolsita del Burger King aquí en el asiento del copiloto, deseando meterle mano. Venga, un abrazo.
5: Hola, buenas noches. Venimos de camino de la playa escuchándote, Marta. Y queremos ver si nos pone el arrebato. Hoy me va a salir todo bien. Gracias y un saludo.
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0: canción te la tienes que poner ese día que te levantas con el pie izquierdo, ese día que dices, uff, me he levantado y no. Bueno, pues no hay problema. Te pones El Arrebato, que tiene una fórmula mágica en sus canciones que hacen que se te queden en la cabeza y no puedas dejar de cantarlas en todo el día. Y encima, esta te recuerda que hoy todo te va a salir bien. Es perfecta.
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0: Son las 11 de la noche y sigues escuchando Radio Lé. Este programa maravilloso se llama Vamos que nos vamos y te acompañamos cada viernes y cada sábado de 10 a 12 de la noche. Yo soy Marta Güera.
3: Y yo, Antonio Almagro.
0: Y aquí no vamos a parar, no vamos a parar, sobre todo de escucharte. Tenemos un WhatsApp, que lo hemos seleccionado para vosotros con un número que está chupado, que es el 699-200-800, 699-200-800. Y ahí queremos que, bueno, pues que sobre todo nos digáis qué canción os apetece escuchar ahora mismo en Radio Lé. O, es que me viene al pelo, Antonio, es que mira la canción que está sonando. O que nos digáis simplemente, hola, ¿cómo estás? Que es, ¿cómo se llama esa canción? Hola, ¿cómo estás? El Barrio y Pérez. Esto es importante, ¿eh? Porque hay mucha gente con cara de frigopié que no saluda. Y el agente con cara de frigopié que no saluda, no escucha Radio Lé. Eso entre otras, pero no escucha Radio Lé seguro. Nosotros somos de verdad de, hola, ¿cómo estás? Oye, ¿qué tal? ¿Cómo estás? Bueno, porque nosotros somos muy del barrio y muy de Pérez.
3: Muy bien dicho.

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5: Buenas noches, Marta, Antonio. Vamos que nos vamos.

0: ponte en contacto con nosotros a través de WhatsApp.
1: Buenas noches, Marta Agüera.
2: Buenas noches.
3: Buenas noches, Marta.
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4: Hola, buenas noches. Yo me enamoré en el año 98 y me enamoré bailando la Salomé.
5: ¿De los revolcones?
4: Me enamoré bailando Salomé, la canción de Salomé. Tremenda, tremenda canción.
6: Hola, somos un grupo de chicas que estamos aquí de vacaciones en Segur.
7: Estamos aquí escuchando vuestro programa y queremos pedir a ver si nos podéis poner una canción de...
6: Una canción de Camela, por favor.
7: Sí, por favor, dedicada que... para nuestra amiga.
6: Marta de P, le encanta Camela, le haría mucha ilusión, escucha mucho la emisora, sobre todo en el coche.
7: Somos muy fans, por favor, ponedla.
8: Buenas noches y feliz sábado. Hola, Marta, Antonio, me gustaría que me pusieras una canción de Camela o del Arrebato. Bueno, que paséis buena noche de sábado. Esther de Madrid, un abrazo fuerte.
9: Bueno, pues por petición popular, porque sois los mejores, porque Camela se lo merece todo. Ellos son Radio Lé, no iba a decir que son parte de Radio Lé, Antonio, pero no, Camela es Radio Lé.
5: La R de Radio Lé.
9: Radio Lé sin Camela no se entiende y al contrario exactamente igual. Llegan ellos, llega Ángeles y Dioni con este temazo, Chulo.

0: Mira, yo aviso una cosa, Antonio. En el momento en el que Camela publique cuándo es el concierto 2027 en Madrid, ese día el programa tiene que ser grabado.
1: ¿Y podía ir yo contigo?
0: Te lo digo, Antonio, porque yo no me puedo perder a Camela. A no ser que ponga el programa, digo yo, el concierto un jueves, que entonces no hay problema. Pero si es un viernes o un sábado, es que Camela... Bueno, Camela es Camela, pero es que en directo es... Bueno, es que me encanta. No te lo vas a creer, no te lo vas a creer. Rebuscando en el archivo de la radio, mira lo que me he encontrado de Dioni. Año 2014, Dioni Martín de Camela, en Pasapalabra.
2: Llevo Dioni, bueno, aparte de preparar el nuevo trabajo de Camela para este 2014, también trabajando en la radio, ¿no?
3: Y en el Café Olé, en Radio Olé, eso. Ah. Que hago ahí alguna pequeñita sección y eso, que por cierto, dice de ti que te tengo que hacer luego un roscón cuando sea, otro día.
2: Vale, el siguiente programa haces un rosquito de Radio Olé. Sí. Miedo me da.
3: Cuatro o cinco preguntitas nada más y eso.
2: Vale.
3: Es muy fácil.
2: Vale, entonces yo ya prepararé yo alguna otra cosa.
3: Vale, venga.
2: De momento tengo una canción. Saludo para la gente de Radio Olé, para Joaquín, para Marta, para todos.
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0: quiere.
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3: Venga, y vamos a recuperar esa canción que sometimos la semana pasada a votación popular. Esa canción que, al menos en mi coche, y gracias a mi hija que tiene 6 años, se ha hecho trending topic, es decir, no había manera de montarse en el coche y que mi hija no nos pidiese que pusiésemos esta canción que vais a escuchar ahora mismo, ¿vale? La canción la ha hecho un DJ español, se llama Sebastián Merino, y ha mezclado a Chiquetete, a Bordón 4, que hasta ahí bien, nuestro mundo radiole, pero con la canción APT de Bruno Mars y Rosé. Esta canción APT es también, bueno, que a los niños le flipa. Claro, mi hija que pensó en ese momento, mamá, por fin tenemos una canción que nos encanta a las dos. Chiquetete, Bordón 4 con Bruno Mars.
4: ¡Qué bueno!
3: Pero claro, ¿qué hacemos? ¿Se queda en Radiolé o no se queda en Radiolé? Eso solo lo podéis decidir vosotros. Venga, yo la pongo un poquito y vosotros nos contáis a través del WhatsApp, ¿vale? Venga, 699-200-800. 699-200-800. ¿Qué pasará, Antonio? ¿Tú qué dices? ¿Que se queda o que se va?
4: Yo creo que
3: se queda, ¿no? Bueno, a ver qué nos contáis. Vosotros, no quiero influir a nadie. ¿Se queda o se va?
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6: Espera, vamos a cambiar esto.

0: depende solamente de vuestros votos.
1: Es un temazo, ¿eh?
0: Lo voy a preguntar varias semanas. 699-200-800. 699-200-800. Es que no tengo más remedio, Antonio. El viernes que viene lo volvemos a preguntar.
1: Venga.
0: Y yo creo que ya con 3 días seguidos ya podemos tomar una decisión. ¿Se queda o se va?
2: Bueno, Marta Güera, pues mira, soy Julia Blasco. Y yo te digo que sí, porque a mí todas las fusiones me gustan. Y sobre todo, si de esta manera tu hija y mis nietas y la gente joven oye a Chiquetete y a los flamenquitos, pues yo lo doy por hecho. Para mí es un sí. Venga, Marta Güera, un besazo. Hasta luego.
3: ¿Cómo que no vas a poner esa canción de Chiquetete ahí rapeando con...? ¿Cómo que no? Pues si es que tengo yo un vídeo con ella. Sí.
0: Antonio, que sí. Que sí, es que aquí no hay más que hablar, que sí. Bueno, venga, más mensajes, 699-200-800. Os la vuelvo a poner un poquito y seguimos.
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0: Claro. ¿Y ahora qué pasa, Antonio? Pues que como hemos puesto esta mezcla de APT con Bordón 4 y con Chiquetete, y aquí todo el mundo está opinando de si sí o de si no, ¿qué pasa? Pues que hay quien, claro, con mucha razón, también nos deja su propuesta.
1: Hola Marta, hola Antonio. Vamos a ver, después de poner la canción esa que, tan rara que has puesto, ya casi me atrevo a pediros las sevillanas pijas de Martes y 13. Que si has puesto esa canción, pues hombre, creo que encaja más Martes y 13 que esa cosa tan rara. Venga, un saludo.
0: A ver, las sevillanas pijas. Yo sabía que no iba a ser un programa tranquilo, Antonio. Las sevillanas pijas de Martes y 13. Que a mi marido es que le flipa Martes y 13. Pues están sonando, no sé si lo escucháis, claro, es el sonido de 1991.
2: Pues hola, Mari, fíjate, se fueron a esquiar.
0: Ay, Dios mío, Antonio.
2: Se fueron a esquiar, pues hola, Borja Mari, escapando del estrés. Salta a los niños, fíjate, con los papás de él. Les pusieron pegatinas, fíjate.
0: Bueno, ya... Es lo que nos faltaba, Antonio.
3: Yo lo sabía también.
0: Es que no iba a ser un programa tranquilo, no. Demasiado bien íbamos. Sí. Bueno, estas son las sevillanas pijas de Martes y 13. Nada, recuperamos un poco el sonido que teníamos en 1990 y volvemos a lo nuestro, a lo que nos gusta, a lo de siempre, a Radio Olé.

0: es que en Radio Les somos muy de los chichos, somos muy de los chunguitos, somos muy de Azúcar Moreno, somos muy de la húngara, somos muy de Camela, somos muy de lo nuestro, ¿verdad? De nuestra música, de lo que nos gusta de siempre, de toda la vida.
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0: ¡Qué bonito! Bueno, y cuando el azafato dice que cada canción tiene su historia, significa que abrimos el WhatsApp solo para recibir fechas. En este momento, ese WhatsApp, el 699-200-800, se abre solo para recibir fechas. ¿Por qué? Pues porque vamos a jugar a nuestro juego. Antonio, todo...
3: No.
0: Ni pregunto, ¿no?
3: No, no pregunto.
0: Vale, entendido. Bueno, ¿lo tenéis? Venga, apuntaros el WhatsApp, que lo más importante es que nos digáis qué día ha sido en vuestra vida muy, muy, muy especial y nosotros os diremos qué canción sonaba todo el rato en la radio justo ese día.
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4: Buenas noches, quisiera saber lo que sonaba el 28 de marzo de 1990. Gracias.
0: Pues sonaba exactamente esa canción de Modestia Aparte.

0: Bueno, una fecha muy importante para mí fue el nacimiento de mi hija, que fue el 7 del 8 del 2021. Fue una fecha, vamos, muy importante para mí.
1: ¡Vamos!
2: Pues el día 7 de agosto del 2021, la canción que sonaba en todas las emisoras era esta de C. Tangana, Ingobernable. Esto es, según mi amiga Ana, su nuevo estado civil después de divorciarse.
3: Hola, Ana.
2: Ingobernable. Ay,

0: en Radio Le.
1: Oye, esto no furula muy bien, ¿eh? Mira, tenéis buena música, pero esto no furula bien. Y además, yo os quiero mucho, soy andaluz, de tu pura
2: seta. Pues sí, está hablando de nuestra cabeza. Tienes razón, no funcionamos bien. No furula bien, como ha dicho él, Antonio.
3: Además, qué pesado.
2: Bueno, ¿quién llega? Bueno, pues llega la 70s con Don Diablo.
4: Vamos que nos vamos.

0: tú mandas.
1: Toma.
0: 699-200-800.
2: Buenas noches, Marta, y a toda la gente que nos escucha. Vamos camino a Barcelona, ponnos la de todos los besos de los rebujitos, que voy aquí con la suegra y se está durmiendo. ¡Pómela! Buenas noches a todos.
3: Marta, buenas noches. Ya empezamos el programa. ¡Ay, estoy loca por escucharte! A ti, Antonio, besitos.
4: Besitos para ti también.
5: Y escucha, que nos alegramos que hayas venido. Venga, adiós, hija. Simpática.
6: Soy José. Quiero que me ponga esta noche la húngara.
7: Venga, pues un poquito de la húngara. ¿Verdad que un sábado por la noche siempre, siempre, siempre sienta bien? 699-200-800. 699-200-800. Aquí esperamos tu WhatsApp, ¿vale? Tu petición.

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1: Muy bonito, me gusta.
2: Esto es increíble.
0: Vamos que nos vamos.

0: La noticia, sin duda, la noticia de hoy, Antonio, es que ya tenemos el cartel completo de los premios Radio LED 2026.
1: Cartelazo, ¿eh?
0: Que el próximo 14 de octubre estaremos en Sevilla, en el Cartuja Center, disfrutando

0: de, bueno, bueno, bueno, de historia de la música, sí, en España. Sí, sí. Alazán, Blanca Paloma, Niña Pastori, Paco Candela, El Valilla, María José Yergo, es que no te puedo decir todos, Andy con Shakira Martínez, Josué Rarujo, Montoya, Álvaro Montes, bueno, aquello va a ser una auténtica locura. Es que ya te digo, no me quiero dejar a nadie fuera, pero es que no te puedo decir todos porque estaríamos aquí hasta las 3 de la mañana. Qué fuerte Los Delincuentes y qué fuerte Alazán. Ese premio 25 años Historia de la Música. Es que Alazán es Historia de la Música. Niña Pastori, que va a recoger su premio de honor. 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
0: Antonio, o sea, esto está para que no falte nadie.
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6: 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Vamos que nos vamos.
0: Venga, que nos vamos acercando a las 12 de la noche, pero eso no significa nada porque aquí hasta el último momento podemos poner el WhatsApp que nos envíes. 699-200-800, 699-200-800. ¿Qué nos contáis a esta hora? ¿Cómo estáis? ¿Cómo lo lleváis? ¿En qué estáis?
7: Hola, buenas noches desde Galicia. Quería pedirte la canción de David, El Séptimo Cielo. Muchas gracias.
8: Hola, buenos días. Mira, soy una oyente que escucha hace muchísimos años. Y todos son fantásticos, todos. Me gustaría que me pusieran la canción de María Jiménez, la que queráis. ¿Vale? Un besote para todos, con alegría. Buenos días, alegría, alegría.
9: Bueno, Marta Güera y Antonio Almagro, que estoy encantada de volveros a escuchar. Y nada, yo te voy a pedir la de Ricky Pobri, porque esa es un emblema, ha sido en el Café Olé y ahora tiene que ser contigo. Venga, póntela, anda, Marta Güera, venga, hasta luego.
0: Se refiere exactamente a este temazo de Ricky Pobri que presentaron en 2024, si no recuerdo mal, al Festival de San Remo para ir directamente a Eurovisión. No triunfaron, no llegaron a Eurovisión, pero no pasa nada, porque el temazo se ha quedado aquí con nosotros en Radio Olé, que es mucho mejor que ir a Eurovisión.

0: Anda, esto no te lo esperaba tú, Antonio, ¿eh?
1: Idiomas, querida.
0: Si es que...
2: Para camareros, taxistas, sanitarios, repartidores y todos los que no paran.
3: Gracias.
2: Esta canción es para vosotros.
1: Hola, quería mandar un saludo a mi primo Félix, que es bombero. Y está de guardia esta noche. Ánimo, Félix, que no tengas mucho trabajo, que menudo verano llevamos. Y un saludo a todos los oyentes de Radio Le y...

0: Pues ahora sí que toca decir hasta el viernes que viene. Volveremos a estar aquí puntuales a las 10 de la noche y cumpliremos además con nuestro horario religiosamente, porque a las 12 también terminamos. Empezamos a las 10 y terminamos a las 12. Gracias de verdad a todos por llenar, y a todas, este programa con 1,000,000,000 de notas de WhatsApp. Gracias por acompañarnos y gracias por llenar ese programa de vida. Antonio,
1: que nos vamos.
0: Gracias. Gracias de verdad por todo, ¿eh?
1: Gracias a ti.
0: Y gracias por hacer que ese programa suene tan bien.
1: Ay.
0: Venga, volvemos el viernes. Un beso muy fuerte.
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